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1: Son las 6:03.
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1: Son las 6:19.
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2: Son las 6:36.
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0: 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Son las 6:51.
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1: Son las 7 con 7 minutos.
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1: Son las 7 con 23 minutos.
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1: Caballeros, con ustedes, el poder del merengue. 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
1: Son las 7:41.
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Son las 7:57. 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
1: Son las 8 con 12 minutos.
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1: Son las 8 con 30 minutos.
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3: Son las 8:46.
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0: 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Son las 9:01.
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1: Son las 9:16.

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1: Son las 9:32.
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1: Son las 9:50.
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0: 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Ya son las 10 con 4 minutos.
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1: Ya son las 10 con 21 minutos.
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1: Ya son las 10 con 39 minutos.
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1: Ya son las 10:55.
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4: ¡Ey, Ples! ¿Ya vieron quién viene ahí?
5: ¿Quién viene?
4: El prostipiru golfo.
5: ¡Es bien volado!
6: ¡Ay, es bien mentiroso!
4: ¿Qué tienes? ¿Está bien bueno?
7: Buenas. ¿Qué onda, Ples? ¿Cómo están?
4: ¿Qué rollo?
7: ¿Qué onda? ¿Siguiendo, vaga?
4: Y agarrando cura.
7: ¡Vámonos, pues! ¡Agarra cura,
4: morro! ¡Vamos!
7: Sí, claro que sí.
4: ¿Qué pasa por Caribe?
7: Sí, por Caribe, cerveza, vino, lo que sea, pero... ¡Ey, pero apaguen los celulares, ¿no?
4: ¡Arre,
7: pues! ¡Vámonos!

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0: 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Son las 11 con 9 minutos.
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3: Vámonos, en esta ocasión vamos a complacer a toda la raza guapanguera, zapateadora, desodora.

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2: Son las 11 con 23 minutos.
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1: Son las 11:38.
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2: Son las 11:56.
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0: 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Son las 12 y 10 minutos.
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1: Son las 12 con 27 minutos.

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Son las 12 con 43 minutos. 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
1: Son las 12 con 58 minutos.
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Es la 1:17. 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
1: Es la 1:32.
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1: Es la 1:50.
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2: Son las 2 con un minuto. 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
1: Grupo Frontera y Los Dorados, un duetito. Esto es La Pareja Ideal.

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1: Son las 2:19.
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1: Son las 2:33.
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0: 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Son las 2:50. 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
1: Son las 3 con 6 minutos.
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1: Son las 3:23.
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1: Son las 3 con 40 minutos.
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0: 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Son las 3 con 57 minutos. 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
1: Son las 4:12.

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1: Son las 4 con 28 minutos.
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2: Son las 4:45.
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0: States.
1: Ah, buenas noches, oiga.
0: Are you coming from Mexico?
1: Así es, oiga, venimos de Culiacán, Sinaloa.
0: Again?
1: Otra vez, oiga, aquí andamos.
0: How do you guys do it?
1: ¿Cómo? No le entiendo, oiga.
0: ¿Cómo ustedes hacen para venir to the United States?
1: Chambeándole, oiga, como siempre lo hemos hecho, en el rancho.
2: Sí, señor. Yo

0: entiendo, primo.
1: Que se ya cruzaste, fu.
0: Claro, primo, ya cruzamos, ya se la pelaron los güeros de estos hombres. Ahorita lo veo ya, haga.
1: All right.
0: Para seguir pisteando, como en el rancho, ya.

0: 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Son las 4 con 59 minutos.
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2: Ya son las 5 con 13 minutos.
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4: ¡Gracias!

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1: Ya son las 5 con 31 minutos.
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2: Ya son las 5:45.
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0: 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Son las 6:02.
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1: Son las 6:07.
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1: 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Estamos a la orden, viejo.
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0: Buenas.
1: Manito, muy buenos días.
0: Bárbaro, por Dios. Martes.
1: Ahí estamos a la orden, ya sabes, bendiciones.
0: Igualmente, carnalito, igual.
1: Bendiciones.
0: Bendiciones, amigo, hermigo, ¿vale? Bendiciones para hoy y siempre, porque ya estamos en este día que es martes. Ni te cases ni te embarques, pero ya estamos, sencillamente. Que no se le haga tarde. Hay que llegar a la escuela con tiempo. O al compromiso, más que nada, ¿eh?

0: quienes ya amanecieron. Bien, bien, bien, chavochones. En esta hora por la mañana, mi José ya madrugó.
1: Paquito, buenos días. Mi pariente Ruiz, aquí escuchando tu bonito programa, Paquito.
0: ¡Ándele!
1: A ver, ¿con cuál me puedes complacer, Paquito?
0: ¡Échale, mi José! Ahorita checamos entonces. Ya la Ali también igual ya se conectó en esta mañana. Ya dijimos también, Héctorín ya está también igual echándole todos los kilos.
2: Carnalito, muy buenos días. ¿Listo? Excelente martes. Ahí estamos a la orden, ya sabes. Bendiciones, siempre firme. Cuídate mucho.
0: ¡Ándele! ¡Ándale, man, venga, ya lo ves!
3: Muy buenos días, excelente martes. Ya estamos en sintonía con usted. ¿Será que me puedes complacer una rola de Fidel Funes?
0: ¡Ey!
3: La muerte de Marilyn. Ah, saludos, bueno, desde el norte de Candelaria.
0: Ah, bueno.
3: Bendiciones.
0: Muy bien, doña Lupe. Yo ya pero ya está borbollando ahorita. Ya las costillitas, ¿Verdad, doña Lupe? En este momento ya. Me imagino que sí, ya están, pero en su jugo.

0: Mensajes en esta mañanita, mensajes, ¿sí o no? Venga, venga.
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1: Bueno, así me gusta que estén bien madrugadores en esta hora por la mañana. Así me encanta, me dicen por acá.
2: No, nada de triste.
1: Ah, espérate, es que el pay entró primero por acá.
2: Franky Ruiz Vera.
1: ¿Qué dice, pollita con papas?
2: Porfa, la de los ojos negros con la match para Alin allá en la norcería. Eso, y Doña mero. Lupis en el norte de Candelaria.
1: Eso,
2: pero
1: mero.
2: Les dedico esa bonita canción para ellas. Bendiciones, Paquito, gracias.
1: Sos perro, digo, sos pollo. Sos perro, por Dios santo. Bueno, aquí la vas a poner. Entonces, a ver, déjame ver por acá también. Igual ya tengo por acá programada tu música, porque también ya amaneció, Sandy.
3: Hola, buenos días, don Paquito. ¿Qué tal? ¿Cómo amaneció? Nosotras andamos en la casita escuchándolo. Le mandamos saluditos, que tenga un excelente y bendecido martesito.
1: Eso, mero. Gracias, gracias. Bueno, don Joseito dice... ¿A qué te voy a dedicar? ¿Qué le dedicamos a Don José? Así es que vamos a ver Don José en esa por la mañana, porque también igual. Yo sé que Don José le gusta ahí por esos ritmos, ¿verdad? Así es que Don José le vamos a dar muy buenos días también igual. En esta por la mañana, siempre con lo mejor, ¿verdad?

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5: Bueno, bueno. Dale, pues, vale. Fíjense que hoy tengo chamba, por la tarde, noche, estaré fuera. Me voy a ir por esto. Mire usted, a ver si adivina usted. A ver dónde. Me voy a ir a trabajar. Mire, qué bonito que me contratan, me invitan y estaré fuera. Y el trabajo que recibo es de gente que me dice, oye, yo te conozco hace tiempo, te gusta este tipo de trabajo, te invitamos para que estés con nosotros. Y qué bonito, la verdad, son lugares donde no te está migajeando, que como en otros puntos, como dice Diosito, ¿verdad? Nadie es profeta en su tierra. Así es que hoy, por la tarde noche, me voy por esto, a ver si da usted, me voy por estos rumbos. ¿Ya saben por dónde? Hoy por la tarde, noche. Y bueno, tarde, como las 4 o 3, ya voy rumbo. ¿A dónde? Allá voy a ir, en serio. Ya saben entonces dónde voy a ir, ¿verdad? ¿Ya saben a dónde voy a ir? Bueno, pues. Dice doña Lupis que gracias por el saludo, don Chicken. Vale, bueno, es un saludo para doña Lupis Boy, también para Ali. Y bueno, para toda la banda, porque también están conectados. Dale, doña Lupis, siempre firme, pues. Dale, pues. Bueno, ¿quiénes le atinaron para dónde voy a irme? A ver, hoy por la tarde, ¿dónde voy a trabajar conduciendo? A ver.

0: ¿Serás tan trucha, vos, pollo?
1: Te vas a la Concordia.
0: ¡Eso,
1: a la Concordia, poquito!
0: ¡Eso, mero, por aquello rumbo, vos! Está cruzando por el río. Ah, no, es en serio, ¿eh? Nos vamos a aventar un viaje en lancha. Bueno, qué bueno. Sí, doña Lupis, sí. Perfectamente, usted y el pollo le atinaron. JJ, ¿cómo estamos? ¿Qué dice? Buenos días, don Paquito. Excelente día. Gracias, mi JJ. Ahí estamos a la orden. Así que, adiós, Concordia. Fíjese que esta canción lo hizo el maestro Cheyo cuando todavía existía la vieja Concordia. Y después, al hacerse ya una presa, el gobierno en aquellos años pidió que se reubicara toda la gente, porque el agua de la presa llegaría, pasaría todo el poblado. ¿No lo sabían ustedes? Ah, para que vean. En la historia de la antigua Concordia es que ese pueblo existió, vivieron ahí, pero al hacerse la presa, bueno, pues se inundaba todo por completo. Por eso don Cheyo decía, adiós Concordia querida, ¿cuándo te volveré a ver? Y la gente le decía, cuando seas te buzo y se metas en el agua.
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0: ¡Ah, qué burro, firme, por Dios dando! Bueno, ahí estamos pues entonces.

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2: Ok, en esta mañanita, gracias. Vámonos.

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2: Ándele pues. Ándele pues.

0: ¿Qué dice? ¿Cómo estamos? ¿Quién más? ¿Quién más por acá en esta mañanita? ¿Quién más? ¿Qué pasó, mi Pablo? ¿Qué dice? ¿Qué dice la buena vida?
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0: Ay, las puras fallas, por Dios santo, no es posible. Así es que ya, ¿se activaron o qué onda? Ya las vendí, se supone que van llegando a la escuela, ¿eh?

0: Mándale, pues. Gracias, gracias. Vámonos. En este momentito.
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0: ¿Y quién más? ¿Y quién más?
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0: Bueno. ¿Quién más por acá esta mañanita? Vámonos.
3: ¿Qué tal? Muy buenos días, don
0: Paulo. ¿Qué pasó, don Paulo? Eso, mero.
3: Si me puede complacer con la de... Señoré un río, pero Maná con Cristian Nodal. Ahí se me puede
0: complacer. A la chucha. ¿De quiénes son? ¿Eh? Mándamelo en un mensajito, papá, porque no lo escuché tanto.
3: Señoré un río, pero Maná con Cristian Nodal. Ahí se me puede complacer.
0: Señoró un río con Maná y Cristian Nodal. ¡Ay, padre! ¿Quiénes serán vos, hijito? Hijito de Dios.

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5: Bueno, pues es momento, como ya dijimos, en este instante. Gracias, gracias por acompañarnos. ¿Y verdad?
6: Es la hora.

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1: Así es, señores y señores, es momento que en este instante, que yo son a 7:05, en que ya podemos disfrutar de un rico cafecito. Ya, si ya se fueron las bendiciones, donde en la escuela, usted se levantó temprano, porque también hay que levantarse temprano, porque si no te gana el tiempo, como le decimos, ¿no? Tenemos que ganarle nosotros al tiempo, sencillamente. No, que ya vaya usted, pero carrereando. Así es que, ya en este momento, quédese tranquilo, o ya viene otra tanda, también igual, ya viene primaria o secundaria, pues también igual, tome un break. 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
1: ¿Alguien sabrá a quién tendré en este momento? ¿A quién? ¿A quién?

0: ay, ay.
1: Paquito, lo vuelvo a saludar nuevamente.
0: Va de nuevo. Va de nuevo.
1: Te dedico mi canción, fallé, porque tiene un ritmo de los sonos.
0: Ah, bueno.
1: Esas fallas. Saludos desde el norte, Candelaria.
0: Ah, bueno.

0: Ándele, buenos días, buenos días, buenos días. Ándele. ¿Cuál me dijo Doña Lupis? Es que como estoy recopilando otras canciones de Don Rico.
1: Te dedico mi canción, Fay.
0: Ah, ya. Bueno, ya está entonces. Porque ya la tengo rápidamente en este momentito. Dice Doña Lupis que le recuerda que sí tocaba los sonos rítmicos. De hecho, los sonos rítmicos. Hasta el Rigo Domínguez le copiaron a Rigo Tobar, hasta en el peinado. O los lentes Ray-Ban.

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1: Ok. Bueno, Juan Carlos.
2: Paquito, lo vuelvo.
1: Ah, bueno, no es de Juan Carlos, ve. Ay. Carnal.
3: Buen día, carnal. El testamento.
1: Ah, bueno.
3: Escuchando, Rigo Tobar.
1: Ah, bueno.
3: Bonito. Marte, bendiciones.
1: Jale, carnalito.
3: La frecuencia de Boom desde el taxi.
1: Eso, mero. Dale, vamos de mi polluelo, buenos días.
4: Frankie Ruiz Vera, de nuevo te saludo.
1: Va de nuevo. Compa,
4: quítate la máscara.
1: Quítate la máscara.
4: Gracias, Paquito.
1: Eso, mero. Muy buenas rolas, dijera doña López Boy. Bueno, pues entonces me quedo hasta ahí y después le sigo con otra tanda que tengo de mensajes, ¿sale? Bueno, entonces.

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2: Buenos días, Paquito.
3: Buenas, buenas.
2: Estoy reportándome desde Highland, Norte Carolina.
3: Perfectamente.
2: Deseándote que tengas un excelente y bendecido día. Muy bonita programación, como siempre, Paquito.
3: Ya sabes, ya sabes, ya sabes.
2: ¿Será que podrías complacerme con una canción de Rigo Tobar, Solo para ti? Y saludos para el Chicken. Muchas gracias por el saludo desde Highland, Norte Carolina. Bendiciones.
3: Ah, bueno. Bueno, ahí está. Entonces, para el Chicken, le mandamos saluditos en esta hora para la mañana. Muy buenos días. Esto es Solo para ti. Hoy lo trajimos a Rigo, nos desempolvamos un poco. Un merecidísimo reconocimiento en los especiales de 7 a 8.

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6: Ahí estamos.
7: Don Frankie Ruibes, buenos días.
6: Buenos días.
7: Excelente mañana, aquí andamos ya escuchándolo. Y un saludo para doña Lupita Boy, que hace riquísimas esas costillitas. ¡Qué bárbaro!
6: Ya no te quiere. Dice que lo traicionaste, que ya te fuiste por otro lado. ¡Sale mi Jesús Antonio!
8: Don Paquito, muy buenos días.
6: Buenos días.
8: Mi canción, porfa, tuvimos un sirenito. Porfa, acá lo estamos escuchando desde los Altos de Cash. Muchísimas gracias. Saluditos a Ali, a todos los que están del otro lado.
6: Míralo, ahora ya por los saludos.
8: Saluditos acá a todos ellos y a toda nuestra gente que también acá sintoniza la boom.
6: Eso, ¿vale? Pero, vale pues, perfecto.
8: Gracias, don Paquito. Buen día.
6: André.
9: No seas barbero, taxibum, no seas barbero.
10: Qué dicho, don Paquito. Buenos días. Saluditos aquí del Cedro. Porfa, no me quisieras que poner la del sirenito ahí para estar con todo el ritmo.
6: Ok, ya no va a ser por acá también. ¿Quién más en este momento?
11: Buenos días, lo escuchamos aquí en Transportes Trinitaria.
6: Saludos.
11: El bueno y el malo de Rigo Tobar, gracias, un saludo. El bueno y el malo de Rigo Tobar, gracias, un saludo, bendiciones.
6: ¿Me pides alguna de Rigo o no la escuché bien? Ahí me dices, ¿vale? ¿Qué pasó, mi Alex? Muy buenos días, ¿cómo estamos?
12: Don Paquito, ¿qué tal? Buenos días, saludos, bendiciones, como siempre, sabe, aquí escuchándolo desde el norte de Chicago.
6: Eso mero.
12: Lupita.
6: Eso mero.
12: y a ver si me puede complacer una canción con de Rigo Tobar, la canción El Loco Chiflado, o Chiflado Loco, ¿cómo es que se llama esa canción?
6: El músico. Gracias, chiflado, el músico. Patrón, ¿qué dice, patroncito? Buenos días.
0: Buenos días, Paquito, buenos días. Paquito, ¿qué dice? Aquí amaneciendo desde Los Laureles.
6: Eso mero.
0: Escuchando atentamente las canciones de Rigo Tobar. Por ahí, si tienes la de Qué Bonito Bailas, estaría...
6: Ah, estaría muy bueno, sí, estaría día, bueno.
0: Excelente día.
6: Qué bonito, sí, esa la tenía por acá también ya listo. Es que esas son de las que no son tan conocidas de Rigo Tobar, pero sí varias de estas, pues imagínate.

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2: Ok. Listo, listo. Vale, pues ya. ¿Qué pasó? Tengo para salir con esa otra.
3: Paquito, muy buenos días, saluditos, bonito día, bendiciones, espero que la estés pasando bonito ahí en tu cabina. Muy buen Paquito, te escuchamos a través de Alexa, claro que sí.
2: Ah, bueno, perfectamente, Rodrigo.
3: Pásame por ahí algo de Rigo, ya que andas en eso, Paquito.
2: Dale, pues.
3: Matamoros querido, de Rigo Tobar, gracias, bonito día.

Gracias, gracias por acompañarnos en la mañana, despertando alegres, amaneciendo felices de verdad por otro día más. 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La música instrumental de Rigo que también hizo. Día en esta mañana. 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La verdad, no la tenían sus instrumentales de Rigo. Escuchen esto porque nos vamos con lo mejor que tenemos. Una producción que hice hace algunos años con un amigo llamado George, que le mando saludos. Recopilamos la música de Rigo e hicimos algo que también igual ha gustado muchísimo. Eso no lo tiene nadie más que es únicamente su servilleta.

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6: Son las 8 de la mañana. 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
3: 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Y buenos días. Feliz martes 29.

buenos días, buenos días, buenos días, esta mañana. 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

0: 8:15 de la mañana.
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0: Se dice que todo el mes de septiembre es el patrio porque pues fue todo lo que inició en el levantamiento. Le he comentado yo que nosotros festejamos el inicio, pero no festejamos la victoria. 1810, sí, se dio el levantamiento, repicaron las campanas, según los historiadores, pues fueron descubiertos y ya tenían que echar a volar el plan, ¿no? Entonces arranca, pero de ahí vino una etapa de años y años sangrienta, donde muchos mexicanos perdieron la vida en esa lucha por la independencia de nuestro México. Y nosotros echamos trago, echamos noche mexicana, cuando ellos eran en la noche en que decidieron dar sus vidas, luchar. ¿Sí? Porque una cosa es 1810 y otra cosa es 1821. Bueno, métanse un poco a estudiar, por Dios santo. Es que me dijeron, ¿por qué sigue sonando pues las fiestas patrias? Me está preguntando aquí un carnalito. Por eso le estoy diciendo, ¿por qué? Se le llama así, de esa forma, el inicio, el arranque. Porque durante todo el mes de septiembre, según los historiadores, fue el reclutamiento que se hizo por parte de Allende, de Aldama, de Hidalgo, de Morelos y toda la gente que iba allá a dar sus vidas por nosotros, para estar así libres. Imagínese usted, y nosotros, ¿cómo lo hacemos? Echando

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4: 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Créeme que vendes mucho mejor. 8:20 en esta mañana, 8:20, venga.

como hoy también nos vamos a través de los grandes clásicos. Muy buenos días en esta mañana, porque el día de hoy nació en este día 29. Allí en España, en la hermosa tierra de España, nació un día como hoy, en 1950, el señor Miguel Gallardo. Hoy aquí está, recordando su música.

0: a mí.
1: Sé que bebo, sé que fumo, venga. Un día como hoy, son
0: si
1: fechas importantes.
0: Si tú buscas un ser bueno, no vengas a mí, porque no tengo esta virtud. Si lo buscas rico, fascinante, no soy yo. Yo no he triunfado un solo día de mi vida. No darás jamás tu mano a un tipo como yo, ni por supuesto el corazón. Porque escucho los sentidos.

0: sé que chupo. ¡Qué bárbaro! Don Nicola Di Bari, no, hombre, para quienes se acuerdan de su colección, en serio. Bueno, nosotros ya estamos preparados entonces.
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0: Peri, descanse un poco, puro trabajo sos.
1: No, compa Junior, ahora menos. Voy a terminar de sembrar mis plantitas de tomate que me entregó Hortamex. Están verdecitas, de excelente tallo y sobre todo muy sanas. Por eso este año vamos a tener buenas cosechas y más ganancias para mi familia.
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3: Vámonos, Raulito, en este martes.
4: 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Regresamos cuando usted nos diga. Buenos días.
3: Ándale, gracias, gracias, gracias. 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Ahí estamos entonces.
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3: Muy bien, muy bien, muy bien. Gracias, gracias por acompañarnos en esta para mañana. Y estamos de vuelta en los clásicos.
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Un día como hoy nació en 1950 el señor Miguel Gallardo. No se olviden, ¿vale? 844, los clásicos de Boom FM.

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1: 8:47.
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7: Bueno, ya estamos entonces. 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Mi estimado Juan Carlos, ¿te acuerdas de esta canción de tu carnal? A ver, Juan Carlos Moreno, ¿te acuerdas de esta canción de tu hermano? Es que nuestro gerente de JCB, todo de todo, de Pulsar Bayash y de White High, su hermano es nada más y nada menos que Don Jaime Moreno. Yo no lo sabía, señoras y señores. Y un gran señorón, de verdad.
8: Y larga condena.
7: Un señorón que tuve el chance de entrevistarlo gracias a ti, carnalito. Gracias a ti, Juan Carlos, logré entrevistar al señor de señores, a Don Jaime Moreno. Y su gran éxito del 88.

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1: Son las 9:03.
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0: ¿Qué les pareció? Está buenísima la canción, ¿eh? Ángela, Camilo Sesto.
1: Un poquito, buenos días.
0: ¿Qué dice Andresito?
1: Si puede, pásenme usted la canción de Seré un buen perdedor de Franco de Vita. Por favor, un poquito, saludos.
0: ¡Andrés!

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1: Muy bien, correcto. Ay, está padre, ¿verdad? Hay un tema que, bueno, Juan Gabriel fue el que abrió mucho más Bellas Artes y demostró que quien traía música popular también podría entrar a...

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0: Son las 9:26.
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12: Yes, yes, yes.
13: Hola de nuevo, don Paquito.
12: ¿Qué dice?
13: Me podría complacer con algo de Sergio Dalma, la de bailar pegados.
12: Bailar
13: pegados.
12: Gracias. Pega. Ayer fue su cumpleaños, pues, de Sergio Dalma. Sí, nos los aventamos, pero a mí me gusta bailar pegado también. A mí me gusta, claro. ¿Por qué no, verdad? Es esa, ¿verdad? Sí, cómo no. Ayer cumplió 62 años don Sergio. Casi, casi de mi edad. Casi, casi. Ya estamos en la etapa, hombre, así donde ya, vámonos, pues. Por eso cuando Charles Chaplin se enamora de una chica ya demasiado adulto, de verdad, para no decir viejón, pues diríamos, viejón. Ahí, esa canción de Candileja no la hizo siendo joven, para nada. Él hizo la canción, la escribió y la cantaba él de vez en cuando. Candilejas, por eso dice, tú llegaste justo cuando yo te esperaba. Tú eres otoño, yo soy primavera. Bah, por ahí va, pero no estamos hablando de él. Al final de cuentas, hablando de don Sergio, tiene 62 años.

0: 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Son las 9:38. 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
5: Ándale pues, vámonos, ya faltan 15 para que sean la hora 10.
6: Papacito, buen día, nuevamente mi saludándolo. Ya que me puedo hacer complacer con la canción la de Sin Bandera, Sirena. Un saludo del Gordejo a la mamá.
5: Será, es esa que me dices tú, será.

0: 9:47 minutos. En este momento, si usted me lo permite, quiero mandarle un saludo muy especial a mi sobrina hermosa, hermosa, mi paito. Mi pao es hija de mi hermanita Patty. Y hoy está de cumpleaños. Y usted nada más, qué bonito. Ya mi futura enfermera, que está ahí estudiando en el CONALEP. Y la verdad, le deseo lo mejor. Le deseo que hoy siempre sea de mucha dicha, felicidad. Y que siempre tus sueños, paito, son ser una gran profesional. Y sé que lo vas a lograr con apoyo de la familia y de mamá, ¿vale? Así es que, paito, felicidades. Te mando un fuerte abrazo. Ahí te va a llegar el regalo, claro que sí. Y felicidades hoy en este día y que te la pases súper, súper bien, ¿vale? Órale pues, enhorabuena mi paito, te quiero mucho mi sobrina hermosa. Ella es hija de mi hermana Patty, ¿vale? Felicidades mi amor, te quiero mucho. Órale pues, gracias, gracias. Ya casi nos vamos, mi este nada más, mi este, ya, ¿eh?
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0: Mira, Pablo, no se escucha bien tu video, tu audio, no se escucha bien tu... Para, papá, no se escucha. Es un ruidero y tengo que descifrar si era esa, pero mira la de Sin Banderas con Montaner, no, así que no está hermosa. No, y la de Sirena tampoco es un clásico, no sé de dónde lo sacaste.
2: Buenos días.
0: ¿Qué dice mi Julio?
2: Te saluda tu amigo Julio. A ver si tienes algo de Ricardo Montaner, por favor.
0: Ajá.
2: Saludos, bonito día.
0: ¿Pero cuál? Es que estamos llenos pues de Montaner. Sí, Ricardo Montaner, sí estamos, pero todas, todas. Y bueno, ¿me la dejas a elegir? No, hombre. A ver, voy a ver si esta es la versión que me encanta. Voy a checarla. Si es la que... No, que viene. A ver. Esta otra. Vamos a checarlo si es. Ah, qué aburrida esta con banda. Bueno. Esta mejor puede ser sencillamente en esta hora. 9:50 minutos. ¡Venga!

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1: Gracias, gracias. 9:55. Quedo pendiente contigo, carnalito.
2: Buen día. Me puede complacer con la canción del taxista de Ricardo Arjona.
1: Mira, pues. Gracias. Está buenísima, pero ya nos vamos, papá. Ya nos vamos. Y no creo tenerla. Pero si no, te mando el taxi boom. No, nada más lo tengo con los dinos. No, ya ve, para que veas, ven, agárrate ya 9:50 y tantos, mandate tu audio, ¿vale? Bueno, pues gracias, gracias, feliz mañana.
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1: Y se marchó, se marchó, se marchó.

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1: Ya son las 10 con 4 minutos.
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1: Son las 10 de la mañana.
2: 10 de la mañana.
3: Son las 10 de la mañana.
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0: ¿Dónde va?
1: Así quisiéramos agarrar las curvas de bajada, hijo. De subir,
0: no
1: me de
0: lo
1: bajada.
0: Vas a creer.
1: Es voy, canción de mi amigo Pinolín.
0: Voy a sudar bastante hoy.
1: Porque, hijita, ahora venís que... Ah, bueno.
0: No fui a mi casa. No traigo player.
1: Y horno de la tonta que decía todo. Queroso, de todo, pega, todo pegajoso, oh, venís.
0: Libre, dame la razón. Libre ahorita, ven libre.
1: Su canción del pin...
0: Súbale, esté todo el clima, por favor.
1: No, ya tiene todo calor, ¿no? Ya tiene.
0: Todo, hasta 30.
1: Bueno.
2: Hola.
1: Buenos días, María. ¿Cómo estás?
2: Bueno. Buenos días. Aquí casi siempre firme.
1: ¿Qué culpa tengo de quererte, María?
0: De querer tanto como yo te adoro.
1: De que tú seas el amor de mis amores.
0: ¿Qué culpa tengo de quererte, María?
1: Y que me quieras dar como yo te quiero.
0: María, María, si no le atinas que no tiene puntería.
1: A ver, amigo, el
2: sábado. Ah, no, yo sí tengo puntería, solo quiero que el perico.
1: Oiga, usted, doña Mari, la verdad, ¿crees en el amor eterno?
2: Sí.
1: ¿Verdad que sí existe el amor eterno?
2: De por eso lo canto con mi Juanga.
1: A ver, ya sabes.
2: Amor eterno, eterno, pues es algo, pues, el amor.
1: Oiga, la estoy llamando.
3: Pero estoy pensando en el ayer.
1: Ay, prefiero estar dormido que despierto.
3: Ay.
1: Doña Mari, ¿qué debe tener ese hombre que algún día llegue a su corazón?
0: Paga.
1: A ver, amigo.
2: Ay, pues tú no te vas a llegar.
1: Sí.
0: A ver. Que sea payaso, dice.
1: No, doña Mari, pues ¿qué debe tener?
2: Te descarto de una vez. Pero muchos hombres quieren llegar a mí.
0: Que la sabrosa.
1: Que tenga es que doña Mari me dice.
2: Golosa,
4: doña
2: favor. Mari.
4: No quiero mierda yo.
2: Seguí con tu coca
1: voz, niña. A ver, amigo.
0: No, fíjense que sí.
1: ¿De qué voz?
0: Que sí.
2: Bueno. Pues,
0: no te habías dado cuenta vos, Peri, doña Mari.
2: Vos, Junior, está tu Melanie.
1: ¡Para allá, Melanie! La de las granadas.
0: Ah, las granadas. Hasta en las granadas, sí, me acuerdo. Sí, me granadas, acuerdo. ¿Eh?
1: Harto, dejaste harto cuero allá.
0: Ni lo quiera Dios. ¿Qué voy a hacer? ¿Qué voy a hacer?
2: ¿Y el perico qué dice? ¿Y el Junior qué dice? Ay, padre, cobre un charrín y ahí voy a ser feliz.
1: Ay,
2: y les mando yo un saludo. Bueno, les mando un saludo a todo el mundo mundial.
4: ¿Vos querés coyolazo?
0: En lugar de...
2: Desde las flores hasta el chicharrón.
1: Doña Mari.
0: Ah, bueno.
2: ¿Qué?
4: ¿Vos querés coyolazo?
0: Doña Mari.
2: ¿Qué?
0: ¿Por qué no? En lugar que estén preguntando, agarran... Y traen una coquita bien fría porque están viendo pues que uno es venenoso.
2: Ah, no, pues aquí tengo choco papaya, choco banano, choco tuna, choco uva. ¿Qué quieres? Te llevo bien frío.
1: El Junior es un chocorrol. Que no, mire, que fuimos a un concurso de disfraces con el Junior la semana pasada. Nos invitaron. Ajá.
0: Eso.
1: Y le digo, Junior, ¿de qué vas a ir?
2: Es no, que, ya viene el disfraz.
1: Dice
2: el
1: Junior, no sé.
2: Ahora van a ver, doña Mari, pues.
1: No
2: van a
1: sé.
2: Decir, esa es la calabaza,
0: sí,
2: bien.
0: Sí, sí.
2: Bueno, hasta redonda Junior, va y doña Mari,
1: pues. Dice el Junior, no sé de qué ir. Pues mira, Junior, no te compliques.
2: Habla de la muerte.
1: Mira, Junior, no te compliques. Le dije, comprate, quítale el palo de la escoba. Le dije, te lo metes, te conté, iba así de chocobanano. Le dije,
2: ese ya es la bruja, tía.
0: Ah, bueno. Oh, hablando de eso, ay, le va doña Mari. Pues si sucede que aquí en Servilleta o Appen me invitaron a una fiesta de disfraces.
1: ¿Y qué más?
0: Pero pues todo es a la carrera, soy muy espontáneo, toda la hora, toda la carrera lo dejo.
1: Sí.
0: No conseguí trajes ahora. Entonces me fui yo a una farmacia y le dije, me da un preservativo. Dice la señora, muchacho, un poquito más decente para pedir las cosas. Ah, ok, entonces me dio un trajecito para este bebé. Le dije,
1: a ver, amigo.
0: Entonces me fui al baño, me lo estaba probando. Y le dije, ¿sabes qué? ¿Otro más grande no tiene? Y me fui al baño y me lo fui a probar y
2: ¿pero
0: nada.
2: ¿Para qué le estás cortando, pues, la punta?
0: Pero ahí le va, vuelvo a regresar. Y cámbiamelo, está el más grande. Mira, amigo.
2: ¿Lo estás mascando, polla, vos? Eres más grande.
0: Mira, amigo, dice, este es el más grande que tenemos, dice. Ah, bueno, le dije. Y me voy al baño.
5: pobre güey.
0: Y en eso va viendo la de la farmacia que me lo estoy poniendo aquí en mi cabeza.
1: ¿Sí?
0: Y no entraba. Dice, muchacho, ese no va en esa cabeza, va en la de abajo. No es que me invitaron a una fiesta de disfraz y quiero ser el más ver, le dije yo.
1: Oye, Mari, que tengas este bonito día.
2: Vale.
1: Vale, ya, Mari. Adiós.
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0: ver. Vamos a escuchar esta primera melodía. Es dedicada a mi compadre Pinolín, pero voy a ver qué dice el maestro Felipón.
1: Buenos días, mi estimado Periquito Junior. Sé que ya pasó tu cumple, mi estimado. Tuvimos trabajo ayer, pero te felicito y te deseo que hayas pasado un super día. Las personas exitosas se les festeja con alegría.
0: Gracias, maestro Felipón.
1: Celebro tu vida, Periquito. Que vengan muchos años más de éxito, porque pues has tenido mucho éxito gracias a tu esmero, tu alegría y tu carisma. Un abrazo fuerte, Periquito, con mucha alegría. Celebro tu vida, mi hermano.
0: Gracias, maestro Felipe, un gran amigo. Aparte de ser gran músico, lo considero un buen amigo, un gran amigo, el maestro Felipe Trujillo. Y pues sabe que estamos para servirle en lo que se necesita y estamos a la... No, nadie es perfecto en esta vida, no somos perfectos. Ni moneditas de oro, podemos tener errores, tener cualquier situación, pero pues siempre dando la cara y dándole la solución a como debe ser. Y pues ahí estamos para servirle, ¿sale? Esta canción, Junior,
2: no dice nada.
0: A ver, amigo. Es para mi compadre Pinito de Villa Las Rosas.
2: Ah, un fuerte abrazo, mi paisano
0: su
2: Pino.
0: Su canción, porque ve, izquierda, derecha, así va por el carro.
2: A ver, amigo. Un fuerte abrazo. Recuerde, mi estimado Pinito, que a toda tormenta viene la calma. Después de la tormenta viene la calma.
0: Ahí va a recuperarse poco a poco, compadre.
2: Y en lo que se pueda, tal vez, no monetariamente, pero en lo que se pueda, en cualquier cosita que quiera usted, con gusto, estamos para servirle.
0: Ah, bueno, ya estás a la orden.
2: Viejos, cualquier cosita, ojalatería, balconería, lo que sea. Saludos, mi Pinito.
0: Se llama Espejeando y son los Tucanes de Tijuana.
2: ¡Regresa!

0: ya son las 10 con 24 minutos.
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4: Ya son las 10 con 27 minutos.
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0: ahorita yo creo que pues da mucho de qué hablar, ¿no? Entonces, pues no sé qué pensé, o sea, llevaba el balón y de repente que, o sea, lo pierde, no entra gol y que la tenía y la perdió, en serio.
1: Pero, a ver, amigo, mira, yo no, si no te cuidas que no estás dando cachucha. A ver, yo ya no un razón. Ay, Dios, ¿de qué estamos hablando, Sabel?
0: La verdad, Sabel, no sabemos que estamos ya al aire.
1: Ya estamos al aire, señores, muchas gracias por estar acompañándonos.
0: Sección.
1: No, ya fíjate está, que ya está.
0: Allá, no, fíjate que hijo, también quisiera yo sacar una sección.
1: Chiquito.
0: Porque por lo regular la gente vaya a pensar, no, es que estos no están preparados.
1: Sí.
0: La sección, locutor clásico.
1: Vete, no tardado, ya bajo entonces.
0: Al final si podría ser.
1: No, hijito, es que no es así.
0: Bueno, es que en su caso va a ser lo que vos digas. Yo le hablo ahorita al doctor, ¿sabes? De que el pez se me está poniendo al pez. que le baje de huevo, la verdad.
1: Dijera, ya bájale de huevo.
0: Bájale huevo.
1: Señores, esto es, señores.
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3: Esta noche en el noticiero, bienvenidos.
0: Eso.
3: Te saluda tu amigo el Perico Dóriga y Junior Maussan.
0: Eso.
3: Tenemos en las noticias, se agarraron, escuchaste muy bien, se agarraron a sopapos los taxistas el día de ayer en Comitán de Domínguez. Uno de ellos quedó un Cristo a la cara.
0: Eso.
3: Todo, los detalles en un momento más.
0: Fue captado un angelito queriendo entrar a robar a una casa. Si alguien conoce de este angelito, que haga favor de pasarlo a recoger, ya está en la PGR.
3: Sí, es cierto. Se busca Máximo. Escuchó usted bien, se extravió de su casa en el Libramiento Sur. Máximo no se refiere ni a un niño, ni a una pereza, es un chucho. Se extravió sobre el periférico por el motel Venecia, casa.
0: A ver, amigo.
3: Su familia lo está buscando y agradecería mucho cualquier información que nos ayude a localizarlo. Es chihuahua con cabello largo y abundante.
0: Dice es, por acá.
3: Es chico.
0: Prestas.
3: Color blanco. Con manchas negras. Con manchas negras.
0: Me da miedo. En otro lado, también mencionarles que me acaba de llegar una notificación, tienes que pagar tu internet. No era eso, pero ahorita me acordé. En otro de los casos, se perdió también otro llamado Máximo, que lo están buscando porque lo está buscando Mínimo. Máximo busca Mínimo.
3: En otras noticias, ya se dio paso libre. En nuestro municipio, escuchó usted bien, de Comitán, será gobernado por una dama. Se acabaron, si aquel o aquel que interesaba estar en la candidatura tendrá que hacerse la jarocha, tendrá que ponerse uña y pestaña si quiere estar en las boletas próximas.
0: En otro de los casos también, mencionarles que si van a viajar y van a agarrar la calle que los dirige a Megacable, o sea, a nuestra estación, tomar medidas alternas porque están en reparación y hay un montón de tierra estorbando. Niéguemelo.
3: Y por último, si usted tiene pensado salir próximos días, tendremos lluvias y es agua de la que moja.
0: Y ya para terminar, recuerden que por las calles de Comitán deben de andar con cuidado porque son calles de primera. Mete segunda y se te va la suspensión.
3: Estas fueron las noticias con el Perico Dóriga
0: y Junior Maussan.
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0: ¡Oh, sí!
1: ¡Dale, regrese, señores! Ahí están los encabezados de esta mañana.
0: ¡En efecto!
1: Oye, si fue verdad lo que dice don Perico Dóriga y don Junior Maussan de los taxis. Se agarraron, hijito, como puercos.
0: Sacó los cinta negra. No, es que aquel... El taekwondo.
1: Es que se bajó del taxi aquel y con justa razón. Bajó.
4: Bájale, güey.
1: ¿Qué pasó, viejo, compadre? ¿Qué pasó, compadre?
4: ¿Qué viejo?
1: No, que ve. Va el primero, compadre.
4: Fierro Flash, cuando vino a ver, ya estaba en el suelo.
1: Se levantó, ¿qué? ¿Dónde me llevas? No, ya te traigo, dice.
4: A ver. No, hablando de eso.
1: ¿Qué?
4: El otro día, estaba yo aquí, ¿ve? Echando guamazos. Sí, ¿ve?
1: Qué bueno.
4: Cinta negra. En karate, en taekwondo. Estoy en el taekwondo echando aquí brazos.
1: Así. ¡Sos cinta negra!
4: ¡Qué cosa, hijito! Más el color.
1: Y el otro es de Cintalapa.
4: A ver, amigo. Estamos aquí echando los catorrazos y toda la cosa en taekwondo. Y en eso, me bajó.
1: ¿Y qué? ¿Cuál te bajó?
4: Hijitos, que vos ya haya pasado tu tiempo que te baje.
1: ¡A ver, amigo!
5: En otras noticias, estoy escuchando en la radio Máximo. Al Máximo Somatado del Junior.
6: Será doña Magali. Magali.
1: A ver, amigos. Dice, para que esta noticia ya se captó las imágenes exclusivas del cumpleaños del Perico Show. Míralo.
4: A ver, bajen, no lo estén subiendo ustedes.
1: Míralo,
4: se pasan de lanza. Al rato van a decir que sí, estábamos ahí en tal Babilonia.
1: Ya se lo estoy mandando el guapurita, este lo mandé el guapo.
4: A ver, amigo.
1: Les faltó toda la noticia de que detuvieron en San Juan Chamula por estar violando borregos.
4: A ver, amigo.
1: Bueno, Junior, ¿va a salir el noticia que te has echado tus yeguas?
4: Nada, qué machacia. What happens? Una cosa es ser alegre, otra ya ser enfermo, mental enfermo.
7: Negro el elástico es truza, el Junior.
4: No, por cierto, ya quiero que llegue Navidad.
1: Porque, hijito.
4: Ahorita no me estás preguntando, no me estás revisando. Sí. Que nomás el puro elástico traigo en mi cintura. Para que digan que traigo truza, no traigo nada, vengo así libre, mi amigo.
1: A ver, puta.
4: Así que sigan mandando sus mensajitos. Vamos rápido con otra sección. ¿Qué otra sección tenemos, de veras?
1: Ahorita, ahí voy.
4: Es que de volada, viejo, se te está pagando bien. Y que no te vengas a hacer tacuacha aquí, no, viejo. Así que ahí te lo encargo, bájale de huevo.
1: Mira, ¿qué dice? ¿Qué dice
4: mi abuelo?
1: En otras... ve la foto del momento.
4: Eso.
1: Ay, con la llave Junior y burro. Entonces, a ver, muy bien.
4: Por cierto, ahí, saludito, parrita.
8: Oye, Peri, Junior, ese Máximo ya se lo llevó el que se llevó el Ramiro, creo.
4: Nunca apareció el Ramiro, ¿va?
1: ¿Sabes? Se apareció y se apareció, pues yo Diosito lo tengo en Santa Gloria.
4: Ah. Sí, ¿No era tuyo un chihuahua?
1: No.
4: No, bueno, digo era porque lo pasé 13 rato.
1: Andale.
4: Pasé la moto encima.
1: Ay, pues, burro.
4: Ahora sí, agüero, el hago
1: saludito. Junior, es tu vecino el balconero, el que está ahí de fuera, ese es mecánico también.
4: No, ¿por qué?
1: Entonces lo atropellaron, estaba abajo de un carro.
9: Era Rolas del Junior.
4: ¿Cuáles Rolas?
9: ¿Qué dice? Saluditos, Periquito, saludos, Junior. Junior, te vas a vestir otra vez de... Te vas a disfrazar de chocobanano y te voy a dar yo el palito, si querés.
4: Ah, por cierto, vamos a mandar dos saludos.
1: A ver, écheme el primero.
4: Quiero que le cantemos una canción. Para empezar, vamos a empezar por el lado
1: también,
4: bueno.
1: También tenemos una llamada que tenemos que hacer. Ahorita me decís, ¿sí?
4: Ah, bueno. Saluditos, chaparrita, me está escuchando.
1: ¿Quién? ¿Qué canción
4: saluditos,
1: va a ser?
4: Saluditos. No, ahorita, pero voy en salud. Vamos por partes, viejo. O sea, vamos muy luego.
1: Ok.
4: Saluditos, chaparrita, me está escuchando. Saluditos. Y en segundo plano, quiero saludar, mandarle un fuerte abrazo. Sabe que lo adoro con toda mi alma. Él sabe todo lo que hemos hecho. Él sabe, gracias, Junior, lo gracias. Que hemos batallado, vos, Cots. No, él sabe cómo ha sido nuestra vida. Él sabe que siempre vamos a estar el uno para el otro. El día de hoy está cumpliendo años mi hermano Brian. Está cumpliendo ya 22 años. Agradecido con Dios, la verdad, de que pues estemos todavía juntos. De que, pues, a pesar de todo, nos hemos llevado bien. Creo que es uno de mis hermanos con el que, pues, me he llevado a todo dar.
1: O sea, no los querés los otros hermanos.
4: Bueno, es que ahí te va.
1: Pobre José Alfredo, ¿qué?
4: No, es que cada quien está en su rollo.
1: En su rollo.
4: Brian está más apegado a mí. Y yo acostumbro a enseñarles ellos distintas cosas que yo sé. Me gusta enseñarles porque no todo el tiempo voy a estar, siempre se los he dicho. Aprendan lo que yo les diga, aprende lo que yo les enseño, porque no voy a estar toda la vida, a veces uno nunca sabe si uno va a regresar a casa o no. Entonces, pues, les digo, y pues agradecido con Dios que me lo tenga todavía conmigo, mi hermano.
10: ¡Chingaderas!
4: Carnalito, si me estás escuchando,
1: ahí va su canción.
4: Te quiero y te amo, carnal.
10: Hoy es 29 de septiembre.
1: ¡Fierro Flash!

0: mi compadre Brian. Happy birthday. Pues el Brian Gómez Güero, pues en inglés.
1: Fíjate que en mi familia somos 6.
0: Sí.
1: Y hay en distintas creaciones. Yo nací muy quemado. El Brian nació muy crudo. La otra nació en su punto.
0: Es que mira, Yuri, te voy a
1: enseñar. La verdad.
0: Les voy a platicar la historia de mi compadre Yuri, señores. Todo el mundo en casita aplaudiendo.
1: ¡Te bañaste! A ver, amigo, te voy a romper la mano.
0: Resulta, señores, fue en el año de 1900, ¿qué te importa?
1: Eso.
0: Que nació mi compadre Junior. Su papi conoció a su mami.
1: Eso, me acuerdo.
0: En aquellos tiempos.
1: Fuimos a Playa del Carmen.
0: Fueron 2.
1: Sí, y regresamos 3.
0: A

0: mera boquita.
1: Ay, ¿qué dice el chaco?
2: No le estás enseñando nada a tus hermanos, vos, Junior. Con un somatado tenemos, ¿para qué queremos más?
0: No. A ver, pausa. No, yo les enseño en cuestión de trabajo a todo lo que sé hacer. Me gusta enseñarles. No quiere decir que sea yo solo para mí.
1: Sí, claro.
0: No me gusta enseñarles, que ellos aprendan. Porque de repente viene, hey, hermano, soldame esta pieza. Y le digo, no, hermanito, ahí está el inversor, a sabor de agarrarlo y soldalo tú. No es ser mala onda.
1: No, es enseñarles.
0: Es enseñarles
1: disciplina.
0: A valerse por ellos mismos. Porque, por ejemplo, no me lo están preguntando, no me gusta estarlo presumiendo, pero afortunadamente yo no conozco la palabra no.
1: Ok.
0: Si tú me decís, puedes hacer esto, lo intentamos. Y siempre trato de hacerlo mejor.
3: Gracias, hijo.
0: Lo que quedas quebrado de hocico, con gusto, no te puedo decir no. El otro día me dijo un amigo, yo sé que la cerveza es mal.
3: ¿Y qué?
0: Y yo aprendí a decir no.
3: ¡Pobre güey!
0: Me dijo, Junior, te invito a una caguama. Le digo, no veo por qué no.
3: ¡Está chido!
0: Hablando de la canción que pasaste ahorita,
1: hijita.
0: Ahí tengo un chiste que ahorita me acordé. Parece de que llega un niño, ya ves, pues, que de repente se van angelitos, con todo respeto.
1: ¿Sí?
0: Ya se acerca la temporada de Todos Santos. Y llega un angelito ahí con San Pedro. Y en eso llega el niño, ¿usted quién es? Dice, ah, hijo, yo soy San Pedro. ¿Y qué está usted haciendo?
1: Sí.
0: No, hijito, aquí, pues trabajando. Es que sabe usted que tengo una duda. ¿Cuál es tu duda, mijo? Dime. Lo que pasa que necesito ver dónde hacen los niños. Ah, ven, te voy a enseñar, le dijo. Y en eso va pues el niño ahí y llegan a la máquina donde están fabricando los niños. Mira, te explico. Aquí le damos vuelta a la palanca. Y por maquinarias empiezan a salir los niños de todos tamañitos y así colochitos, pelo lacio, pero tienes que darle. Y en eso le llama Tata Dios, San Pedro, ven, quiero hablar contigo. Y ya dice San Pedro, mira, niño, ya aprendiste, te lo encargo. Y empieza el niño, ay, ay, ay, para esto soy buenísimo yo, ay, ay. Y empieza el niño, ve, ahorita me van saliendo, ay, un güerito, ay, un colochito. Empieza el niño así,
1: ¿sí?
0: Y en ese que se empieza a dormir. Y en eso se despierta y va mirando que va saliendo un morenito, morenito. ¡En la torre! ¡Se me están quemando! ¡Ay! ¡Chido! ¡Junior!
1: ¿Qué pasó, Jorge?
4: Buenos días, Federico.
1: Buenos días, Jorge.
4: Junior nació en el país de los enanos.
1: Sí, Jorge, míralo, Jorge. ¿A qué debemos de llamada?
0: ¿Sí?
4: Nada, ¿estás enojado o qué?
0: ¿Qué no. es? ¿Lo que quieras, te, una vez?
1: Es que entre más años cumple uno, ya se pone uno ya más así, ya en forma.
4: No, el circo, pues es el Junior, es el chamulito, güey.
0: Es que mire, don Jorge, para que usted escriba usted en su libreta que entre más se moja el chango, más duro se pone el pájaro.
1: Ya colgó, mira.
0: Ya colgó tu amigo.
1: Ay, no, espere,
0: sí, ya sabemos ya cómo es su modo, don Jorgito.
1: Bueno, vamos a escuchar la siguiente melodía.
0: ¿Cuál va a ser?
5: Junior, muy buenos días. Vos, Junior, hacía favor de enseñarles, pero puntualidad, porque la verdad vos sos pero re impuntual.
0: Ay, sí,
1: don Jorge.
0: Se los debo.
6: Cots.
0: No, son meros temerarios.
6: 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Piedras.
0: Ah, déjenlo, don Jorgito.
1: No, Junior, está bueno que don Jorge, para que aprenda, sí, para hablar. Aprenda. También.
0: Jorge.
1: Felicidades al Brian, dice por acá, el Pollo Gordichón.
0: Gracias, a mi amigo de Pollos Gordichón. Gracias, se los agradezco de tu corazón.
1: Saludos, mi amigo, saludos, mi amigaza ya del restaurante, que ojalá que ya se anime nuevamente, podamos seguir trabajando y poderlo mencionar como debe ser mi compadre allá por los Sabinos, ¿sale?
0: Ok, eso efectivamente.
1: ¿Qué dice por acá? Bueno, vámonos, Junior.
0: Rápido, otra canción, ya para complacer a la gente.
1: Para todos los que son rancheros de corazón.

0: abrazó al niño y le dijo, mira mi amor, el negrito es el único tuyo.
1: Ya son las 10 con 52 minutos. 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
5: Son las 11 de la mañana.
6: 11 de la mañana.
7: Son las 11 de la mañana.
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0: no.
1: Oye, ya estamos a martes 29 de septiembre, señor. Ya se nos va prácticamente el mes. Y entramos de lleno a la recta final. Pero recta, junio, ve, octubre, noviembre, 3 mesecitos que hay que darle con Tokio. Yo deseo de corazón a toda la gente que pues estamos teniendo, pues digamos que trabajo, que cerremos con más trabajo. Y a los que ha sido difícil o complicado, que sea un cierre extraordinario del mes del año 2026. Porque ya sale, es el último jaloncito, Junior, 3 meses y pa' afuera, hijo. Vámonos.
0: No cierro flash así.
1: Vayan apartando con tiempo, gracias a Dios. Allá la gente que se ha anticipado para el mes de diciembre, las empresas ahí que quieren que pues su servidor El Perico Show esté animando la posada tradicional de sus trabajadores, pues háganlo con tiempo. Ahorita que entremos octubre se va a empezar a soltar la situación. Y pues nos tocó en su momento, Junior, estar en Coppel, está haciendo las posadas de Liverpool. También en su momento hemos trabajado a lo que son diferentes bancos. Hemos trabajado también pues mi experiencia mayor es irme a Playa del Carmen, Junior, a hacer una posada de una empresa de turismo. Entonces, pues a la confianza que me han dado, muchas gracias. Y pues ahí estamos con nuestro show ahí para, especialmente para los adultos, a darle viejo y para adentro, ¿sale?
2: Efectivamente. Fíjate, estoy analizando la cuestión. Sí. Y estoy viendo, oíste vos, Peri. ¿Qué rollo? ¿Qué show? ¿Qué me comentas? ¿Cómo eso del amigo de Oscar Burgos?
1: ¿El amigo allá en la casa de Oscar Burgos?
2: Sí, la casa de Oscar Burgos.
1: Pues es este próximo viernes 9 de octubre, o sea, de este viernes al próximo. Allá nos vemos, Tuxtla Gutiérrez. Si alguien me está escuchando a través de nuestro internet, a través de la Alexa, a través de la línea de internet, pues ahora sí que estamos para servirles. Allá nos vemos el 9 de octubre. Ahí está la venta de boletos en línea. Si usted quiere apartar su lugar con tiempo o a ese día, pues llegar ahora sí que a la hora del evento, que si Dios quiere, pues hay lugar, órale. Y si ya no hubiera, que también para mí sería bien chido, ya que podamos tener la venta de boletos que la empresa, la casa de Oscar Burgos, haya vendido durante todos estos días, pues adelante. Porque va a estar también ahí presente otro artista que va a estar también conmigo alternando y podamos trabajar chido allá en la comedia, en la casa de Oscar Burgos, Junior, que la verdad, pues va a ser mi primera experiencia trabajar la comedia y en una plataforma tan bonita e importante en cuestión de comedia a nivel de nuestro México, porque hay varias casas de Oscar Burgos
2: nacional, estatal.
1: Sí, y ahí puede ser una catapulta para que de repente, bueno, el Perico Show ahora pues te toca venir a la casa de Oscar Burgos en México.
2: Telehit,
1: te toca ahora en la de Monterrey, en Guadalajara. Híjole, que sería algo extraordinario que mi trabajo llegara a funcionar y a pegar. Primeramente es un examen que tenemos y pues estamos preparándonos para eso, ¿sale? Así
2: Periquito,
1: que mandijito, ¿vas así conmigo?
2: De antemano te decía lo mejor. Fíjate, yo quisiera acompañarte, mi Periquito.
1: Pero mete tu permiso, hijo, tu oficio.
2: El detalle está de que, pues, es muy difícil encontrar gente que... Pues,
1: mi agenda, güey.
2: De que quiera, cuidar los caballos. Es difícil.
0: Vámonos.
2: Pero, pues, ya encontré la solución.
1: Así voy a salir. Buenas noches, Tuxtla Gutiérrez.
2: Encontré la solución, mi Periquito. ¿Sí? Les guarda 100 pesos cada uno y que compre lo que quieran.
1: A ver. Voy a salir de arriba el subcomandante Marcos.
2: A ver, amigo.
1: ¿Dónde están esas lagunas de Montebello? Que se oiga. Arriba nuestro Chiapas, arriba.
2: Arriba yo, mi apa y la chona.
1: Voy a salir arriba el atol de granillo.
2: Arriba el jocuatol.
1: A ver, amigo.
2: El de galleta también.
1: Esta es tu galleta, vos, Junior.
2: A ver, amigo.
1: Pero pues
2: no, felicidades, Periquito, te felicito.
1: No, gracias, papito lindo, hermoso.
2: Ya sabes,
1: y pues allá nos vemos, señores. Mi compa Iván Sánchez, si me está escuchando allá en Tuxtla Gutiérrez, espero poderlo ver. A mis compañeros de la universidad, que por ahí no sé si sepan de servidor, que después de la universidad pues nos convertimos en de ser payaso.
2: Sí.
1: Y pues ojalá que si me reconocen y saben que soy yo, pues allá puedan estar mis compañeros de la universidad.
2: Fíjate, vos, Peri, hablando de eso, ahorita que lo mencionaste.
1: Sí.
2: ¿Tenés algún amigo de
1: soltero ya no, hijo?
2: No, de la secundaria, sí. De la primaria, que todavía te saluden.
1: Pues mi cumpleaños tuve el gusto de que me llegó a dar mi abrazo y todo mi compadre Lalo, Eduardo, se llama Lalo Flores, que es el actual gerente ahí de Telcel. Dijo, si querés cualquier cosa, viejo, tu línea te lo activamos.
2: Hubieras avisado.

0: Sentado, hasta que estaba ahí adelantada, sentabas vos ahí con chiquitilla enfrente del otro lado. Que yo con cejita, uno que está así medio gordito.
1: No me di cuenta bien. ¿Cómo no estoy juzgando? No le ayudo a la gente. Sí, sí, necesito información. Pero
0: él lo conozco desde la prepa.
1: Es que si quiero y echa juego.
0: A ver, ¿qué juego?
1: Está.
2: El pedo que no te quieren llevar por eso.
0: A ver, amigo, a ver, ¿qué dice?
2: Hola, hola, buenos días, periquito. Me voy a poner una rola. Hermano, ¿por qué te fuiste?
0: Mi Reicho. ¿Por qué? Porque vos te quedaste con todo.
1: Sí.
0: Bueno.
1: Vos también, pues, ya ni gracias.
0: Otro agradecimiento. Ayer, Junior.
1: Hermano.
0: Ayer. Dios. El día de ayer me fue a visitar.
1: ¡Santi!
0: A tu humilde casa, Junior. Nuestra rezadora de cabecera.
1: ¿Qué te llevó? ¿Qué te llevó? ¿Qué te llevó?
0: Sandita Recinos, gracias por ese detalle, por ese perfume y esa rosca tan deliciosa que ayer pudimos partirla con cafecito.
1: Ya de fondo, seguile.
0: Y la verdad, Sandy, pues, cada año que pasa y pues la muestra de cariño sigue siendo intacta y yo estoy muy agradecido con tu familia, ¿sale?
3: Que tú no puedes.
4: Que también te
0: no
4: tienes que tener
0: dos
4: cosas.
0: Ahí estaremos
4: bien.
0: Cállate ya, voy a decir. ¿Y sí, Sandita?
4: Pero sí, no, nada mal, contrario. Nada que agradecer. La amistad está ahí de por mucho.
0: No, a mi compadre Irwin, gracias.
1: ¿Qué borra? ¿Vos te estás sin cosquilla el Irwin?
0: ¡Ándate, guarda!
1: ¡Mi gorda!
0: ¡Primera vez que
1: ¡Irwin!
0: ¡Ra!
1: No, perdón. Dos en la boca, ve, y así me está diciendo gordo. Te hubiera dicho esponjosito. A
5: ver. Como estabas beso y beso, pues no te diste cuenta de la gente, ¿va, amigo?
0: ¿Este es Santi?
4: Como
0: hace mucho rumbo. No, mucho. Y rico. Junior, ¿a qué huele mi perfume?
1: A Paco Rabanne.
0: A Paco Rabanne.
1: Ya, don Francisco Ruiz Vera, ¿pa' aquí?
0: No, ¿a qué huele? ¿A qué huele mi perfume, Junior?
1: A Natura.
0: Es viejo, la Sandy me lo dio, la Sandy.
1: ¿Sale? ¿Sandy?
4: ¿Guajate? Cualquier venta y cotización.
0: Distribuidora autorizada.
1: De la guía santillana.
0: Sandy, ¿cómo estás? ¿Sos consultora, no?
4: Sí, exactamente, es consultor.
1: Cálmate.
0: Ella casi cualquier muda, hijo.
1: No es la gerente.
0: Vos, para vos que estás todavía aprendiendo a leer, no, hijo. No, ya está, ya está consultora.
1: Cuando yo voy por el pan, ella ya viene de regreso.
0: Ella ya le echó café. Cuando vas con el pan, ella ya está tomando su café.
1: A ver, amigo.
0: Pues, Sandita, de nueva cuenta, gracias. Y pues ahí estamos para servirte.
4: Cuando no hay nada que agradecer, Ingridito, ya sabes, mientras que fuera, con mucho gusto. Así se portaba de bien el Junior, que luego se pone a pelear en Facebook.
1: Mira, Sandy, es que ahí te va, Sandy. Porque cuando yo voy a buscar el cajón, uy, ya estás cafeteando el muertito.
4: Pero bueno, ahí les mandamos saludos aquí desde la cajita. Que tengan un excelente y bendecido Martito. Y aquí estamos escuchando.
0: Gracias, Sandita. Dios te bendiga.
4: Adiós,
0: mi Dice Sandy. Luisito Ramos, por favor, gente, no le vayan a empezar a decir sorullo al Junior.

0: Un zancudo, un zancudo.
1: Ahora pego zancudo.
2: Estaba el modo chikungunya. El perico huele a esos diabón de 15 pesos.
0: Cállate, mi perfume es un minuto en el Caribe. Mi perfume es un minuto en el Caribe.
1: ¿A poco?
0: ¿Cuánto el tuyo?
1: El mío es un minuto.
0: Una hora bajo el sol.
1: A ver, amigo.
3: Huele a macho.
1: Macho menos.
3: Macho menos.
1: Con ese, ¿qué tal nos vamos con ese ahorita hablando de perfumes? Con esa, la de son tus perfumes de mujer.
0: Mi compadre Iván Sánchez.
1: Que monos son los bellos.
0: Se está reportando mi compadre Iván Sánchez de Tuxtla Gutiérrez. Ivancito, espero verte, amigo. Espero verte, amigo. Y ojalá puedas también ahí con tus amigos, ahí compartir y puedas llegar. Sería un honor poder saludarte, mi estimado Ivancito Sánchez, hasta Tuxtla Gutiérrez, Chiapas.
1: Sería un honor ser tu esclavo, ¿no, verdad?
0: Sí, don Pedro, buenos días, ¿cómo estuvo la barbacoiza? Dice la pasteliza, don Angelito, tu padrino.
1: ¿Diste pastel?
0: No,
1: padrino, Angelito, ¿cómo estamos? Fier Flash, ahí estamos, la orden Fier Flash, eso.
4: Entonces, Junior, ya que decís fue que todo, no echamos gol para con tu carnal, acá, bro, ser malo. Fue cuñado.
5: Oh, hola, hola, muy buenos días, Peri Junior.
0: Doña Güera.
5: Espero Dios se encuentre muy bien. Porfa, Peri, una mi canción, Ebrio de Amor.
0: De nuevo,
5: muchas gracias.
1: Es esa.
0: No, llegue borrado.
6: Saludito, Fede, que dice al ave más verde.
1: Que el
6: Perico Show. Y a mi cascabelito, alias el Tuntún.
1: No, sos mero temerario vos, taxibón, la neta, viejo.
0: ¿Por qué será que la gente no es temeraria, vos?
1: Mientras no me conozcan quién soy, sí. No van a ser meros temerarios.
0: Es que si lo tienes, te lo tienes.
1: Si lo tienes, te lo tienes, porque yo, viejo, yo no te voy a responder. Yo vengo de donde vengo y son amigos, pero que no me lo canten, porque vos, Peri, taxibón, me van diciendo tres veces que está muy chaparro. O sea, la culpa no tengo yo, que mi amigo me jale para abajo.
0: A ver, bueno.
7: Sorullo, cantate pe una de Valentina Lizalde. Sorullo,
1: cantate. Fíjate, Periquito, que...
0: ¿Qué tal saltas en los tambores?
1: A ver, amigo, quisiera yo hacerte una pregunta. ¿Será que algún día se me va a quitar el pánico escénico?
0: No.
1: Ah, bueno, entonces ya pues.
0: Se te va a quitar...
1: Lo...
0: Te va a quitar el pan.
1: Ah, bueno, lo escénico
0: no. No, pues mira, Junior, se tiene que quitar, pero tienes que tener, digamos, la voluntad de hacerlo, porque no nada más decir, es que no quiero tener miedo, voy a subir al escenario o voy a agarrar el micrófono ante mucha gente y que qué tal, cómo están, compañeros, órale.
1: Es que ahí está el problema. Lo que pasa entonces aquí una quebrada, ¿no?
0: Que saliera, fíjate que salieras, por ejemplo, vos fueras el comediante que va a salir ese día, ahí está lleno la casa de Oscar Bu, ¿qué vas a hacer? Vas a salir así.
1: Buenas noches, público. Buenas noches, ¿cómo están? Permítanme presentarme, Luis Fernando.
0: No vas a hacer locución, hijo.
1: No, ese es como voy a hablar yo.
0: Tú estás saliendo a hacer tu show de comedia.
1: Ah, de comedia.
8: Debo,
1: ahí
8: papi.
1: Te voy otra vez. ¡Mi gente! ¿Cómo está mi gente, bonito? Saludos, saludos. Bienvenidos a los que ya están pisteando. Saludcita a los que no, para que chingados salen. Por si no me conocen, van a decir quién es ese muchacho que te tiene como así como cuerpo de perro parado. Soy yo. Me les presento. Discúlpenme, porque vengo así medio prietillo. Sí. Es que venía yo rumbo a Tuxtla. Y ya ven que el calor está fuerte, vengo polarizado. Ahí me disculpan, por favor, mi gente.
0: Mañana te quiero ir a venir.
1: Señora, ¿cuántos años tiene usted? Sí. Ah, perfecto, perfecto. ¿Y su marido? ¿A poco más grande que usted? ¿Que usted quiere que agarra colágeno?
8: ¡Eso, papi!
0: Muchachos, ¿qué dicen? Lo vamos a ver al Junior allá en la casa de Oscar Burgos.
1: No está viendo nada.
7: Junior, mi amor de sí.
0: Bueno, vámonos a la siguiente melodía, Junior.
1: Bueno, ¿cuál va a ser?
0: Y estás a través de Boom FM.
1: ¡Ay, va! Con patano, goris y oboro, wasabe.
0: Complaciendo, ebrio de amor.
1: Regresamos.

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8: Son las 11:33.
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0: a ver, amigo, no bañate.
1: Para bailar los caballos.
0: Cuando viene, viene, na, na, na, na, con su bota, bota, su bota, bota. Por cierto, este, ya ahorita que regresamos, voy a estarles compartiendo ahí este.
1: Oye, tú llevas tutoriales, hijo.
0: Un poco de trabajo. Es que mira, el detalle está de que pues
1: te van a copiar.
0: Sí. No, no, no, no, bueno, al contrario. Reconozco yo a los maestros que me enseñaron allá.
1: Sí, porque el Chaca no se negó.
0: El difunto Don Chaca, Dios lo tenga en su santa gloria, pues me enseñó bastante de lo que sé. Siempre lo he recalcado eso. Y también allá Don Manuel Gómez, un fuerte saludo a ellos y a toda su apreciable familia.
1: Familia, eso.
0: Agradecido con mi papá porque también
1: no, él... y con el de arriba.
0: A ver, amigo, ¿eso? Agradecido con mi papá porque también él es parte de la enseñanza que él
1: el
0: me
1: maestro,
0: dio.
1: Maestro, tu papá, hijo.
0: Y no solo eso, también me enseñó este lo que son este mis valores. ¿Sí? Y pues agradecido. Ahora, poco a poco les voy a ir compartiendo algunos videos de mi trabajo ahí con los caballos, de lo que estoy haciendo, por si ustedes algún día necesitan ayuda, con gusto estamos a la orden. A ver, amigo,
1: ¿y qué?
0: Esto es con la finalidad. Un día me dijo mi papá, no importa el trabajo, tú échale. Y pues tenemos metas por delante y las vamos
1: no, a... Yo no, y tenés toda la escuela, hijo, para echar para adelante, viejo.
0: Primero Dios, vamos a hacer todo lo posible ahí por salir
2: ¿Vos
0: adelante.
2: ¿Vos querés coyolazo?
0: A ver, amigo, todos mis hermanos tienen distinto pensamiento y el mío es distinto y pues ahí estamos a la orden.
1: No, y ¿sabes qué es lo bonito, Junior? Que te gusta tener... Hace poco que te fui a visitar ahí, que te fui a traer ahí en el rancho, pues lo miré, Junior, la manera en que se comunica con el caballo, viejo.
0: Ahí está, yo no voy a mentirles. Sí. Periquito vio que
1: lo vieron me reconoce. Cuando se acercó el Junior, lo había visto el caballo, va sacando su quinto brazo.
0: ¡A ver!
1: Oye, vos, Junior, no está malito. Este le dije, está deforme, tiene cinco patas.
0: Ya chispó la flecha, dijo el Peri.
1: Soy de a caballo, señores, mas no vengo a presumirles.
0: Escúchenme, valedores, tengo algo que decirles. Después de tanto porrazo que la vida me ha pegado, algo podrán de aprender de este jinete afamado.
1: No elijan a su potranca, nada más por la hermosura. Que sea bonita de anca y que de rienda no sea dura.
0: Después de haber jineteado por praderas y montañas, yo les juro que prefiero amansar que quitar mañas.
1: Y hasta llegó a pajarera, la que me dio la patada. Ya la dejé que se fuera.

0: Bozalillo, que es donde va la, andaba la chutía.
1: El Bozalillo, sí, que por lo
0: porque regular, la taleguilla esa,
1: es otra, es del otra que está colgando. No, ese no, no. El bozal es con lo que se inicia, con el caballo. Bueno, okay, nosotros lo llamamos bozal, pero el nombre
0: real
1: correcto es falsa rienda.
0: Ah, ok.
1: Colegial, ¿cómo se dice? Bueno, como se llame, o como yo lo conozco, es por bozal o bozalillo.
0: Sí.
1: Hay gente que sí lo conoce como falsa rienda, que es lo mismo, pero más barato. Estaba en pueblos similar.
0: Escuchando a la familia HJ, que los saludes.
1: Ah, saluditos, soy Cegros HJ, soy mero temerario yo.
0: Qué borras, así.
1: No, ya, fuera de relajo, fuerte saludo. Ya.
0: Mira qué hizo don Paco.
2: Por favor, ya.
1: Ya, don Guía Santillana.
0: Mira, yo te voy a hacer, Junior, invitarlo un día que puedas, don Paquito.
1: Ah, no puedo.
0: Para que te haga un tu documental. Ya dice que él está haciendo puros recorridos.
1: Ah, si don Paco está en todos lados, en su casa.
0: Bueno, ¿y por qué no va contigo un día a ver cómo un día trabajar, cómo se trabaja un caballo un día?
1: Ya me quedó de experiencia no meter gente.
0: A ver, Mude.
3: Ya, vos, Junior, chupa tu paleta Tupsi Pop.
4: Junior, échate pues esa de... Siguen ladrando los perros.
1: Sí. Ahí te va. Un pedacito para que te emociones. Siguen ladrando los perros, señal que voy avanzando. Así lo dice el refrán. Para aquellos que andan hablando. Bájale, hijo. Estás viendo, pues, que uno parece padre rezando.
0: A ver,
1: No hay nada, acaso. No, pero,
0: llegamos, señores. Llegamos a esto que lleva por nombre mi estimado Junior. Ahí vamos, producción.
1: ¿A qué?
5: Dijera el tutorial del día.
0: El tutorial del día. El día de hoy
1: de
0: yo traigo un tutorial, bueno, Junior.
1: Y eso.
0: Bueno, tenemos dos tutoriales.
1: Dos.
0: Comienzo el del Peri. En este momento lo vamos a enseñar a cantar y a tratar de hacer la voz del señor Diego Verdaguer.
1: Ah, ¿cuál es el punto clave y luego lo intento?
0: Empezamos, muchachos. Para cantar como Diego Verdaguer, tienes que hacer eso, mira.
1: Como que te estás ahogando con tu paleta.
0: No, Junior, es que tienes que hacerlo, hijo. A ver, repítelo conmigo. No. Un poquito más ronco.
1: Está bueno, borrego.
0: Vamos a intentar. A ver, amigos del auditorio.
1: Ya cantando.
0: Vayan mandando su audio donde este primer ejercicio es así. Profe, maestro Felipe Trujillo, por favor. Y lo tienen que dejar tantito así extendido. Termina con un.
1: Está muy rico.
0: Entonces,
1: me gustó decir.
0: Ese es el paso número uno. El paso número dos, tratar de hablar como argentino. Este boludo.
1: Che, boludo. Se anda para allá, bobo. Bonito, anda para allá, bobo.
0: Eso. Sin perder el tono argentino. Y le vamos a agregar. Pero sin perder el tono argentino. A ver. Ándale, mi compadre. Eso.
1: Espérate.
0: Aquí hay otro.
3: Sácalo, voy a cagar.
1: Mal sos vos.
0: Mira, doña Liz lo va a hacer. A ver,
1: puto. No, huevo chivo.
0: No.
1: Pero está bien.
6: Ay, no me hacen el.
0: Es que para esto son los tutoriales.
1: A ver, échate un pedazo.
0: Ahí voy.
1: Échate un pedazo. ¿O lo querés todo el?
0: No, ¿cuál?
1: Un pedazo, pues, de canción.
0: Ah, ok. Permíteme también.
1: Lo querés completo.
0: Voy a cantar un pedacito.

0: que, señores, ensáñenlo en casita. Este fue el tutorial del señor Diego Verdaguer. A ver, Junior, ¿qué tutorial nos traes el día de hoy?
1: Leonardo Fabio.
0: Ah, bueno.
1: Perro, yo viejo traigo pulgas. ¿Querés un poco? Te comparto.
0: Leonardo. Así que
1: con el Leonardo DiCaprio, dice el otro.
0: Llegué con el veterinario. Sí, le traigo mi perrito, doctor, le dije. El Canelo le llevé, ¿ven?
1: Al Canelo, eso.
0: Sí, bueno, me dice, ¿qué se le va a hacer? Ven, quiero su baño, corte de pelo, y una desparasitada. Pulgas, me dice, no, es sino que no lleve.
1: Sí, porque no se dejan agarrar.
0: A ver, entonces, Junior, Leonardo Fabio. Empecemos con el tutorial, a ver qué punto número uno.
1: Haz de cuenta como que si fueras a rezar.
2: Dios te salve, María.
1: Así.
0: Ah, ok.
2: Oh.
1: La palabra, la sílaba A. Ah.
0: Ah.
1: Ah. Ah, está muy duro.
2: Oh.
1: Así, como oh. Cantado.
2: Oh. Oh.
1: Grave.
2: Oh.
1: Oh.
2: Oh.
1: Oh. Oh. Oh. Sí.
0: A ver, un pedacito.
1: Ahí te va, bájale un poquito el ego. Suena muy alto mi voz.

0: olvidarla.
1: Ah, está bonito, buen Junior.
2: Saludos, saludos, chaparrito. Saludos, cordiales. Ahí estamos.
1: Gracias, mi compadre Marquitos, batería. Ese es mi compadre Marquitos. Yo creo que sí le salía a Leonardo Fabio.
3: Sí, a ver, este compadrito, batería. A ver si le sale.
1: ¿Él es
3: él? O la de. La vi caminando.
0: La vi caminando.
1: Por ahí. Iba caminando.
3: A ver, no, no, ¿cuál es? No,
0: la miré al pasar. Y junto al mar la...
3: Ah, no, esa es otra. Es un mix, le estoy echando.
4: Bueno. Buena, periquito, buenos
3: días. Bueno.
0: Hoy vino ya la gris.
1: ¿Gris?
4: Que se lo cante el Juniorcito de esa canción, le sale bien su voz. Qué periquito hermoso.
0: Oye, gris. Puedes hacerte la rata. Puedes hacerte la rata, bonos pa'l monte.
4: Bonos pa'l monte.
3: No, si dice. Querés. A ver, amigo. Ese que no quiso aprovechar. ¿Qué, mi Cris? ¿Cómo estamos?
4: Aquí, desayunando y escuchando eso, mis hermosos.
3: Ah, bueno, ¿con agüita o con coquiors?
1: A ver, amigo.
4: Con cafecito.
3: Ah, café, ah, bueno, con pan.
4: Cafecito con pan.
3: Y piquete, no, nomás puro café.
1: Es que mira la.
4: No,
1: es que la Gris Villatoro. ¡No! La Gris Villatoro era del signo Libra.
3: Ah, la de signo Escorpio.
4: Hermosos, preciosos, ¿cómo estás?
1: Gris, ¿sabes cómo estamos?
4: Ajá.

0: Yo tengo que escuchar esas lindas voces.
1: Pues, no, muchas gracias. Te agradecemos mucho, Grit, que siempre estás en sintonía.
0: Gracias,
1: Periquito.
0: Aquí los escucho y ya saben que les hago la segunda voz.
1: Eso, ¿eh?
2: La mampita, Junior.
1: Órale, bebé.
3: Órale, Gris.
1: Oye, Junior,
3: la Gris pidió una voy a comer, rosa.
1: Voy a comer enchiladitas ahora.
3: Y yo daba chiquita mi cosa. No,
1: en serio, yo, Junior, hijo.
3: Ya su canción, la Gris. La Gris pidió una rosa. Y estaba chiquita mi cosa. No me alcanzó la paga para darle unos rosones.
1: Era su amigo el Junior, el que no apareció.
3: Estaba como tortuga. No lo podía esconder.
4: El vidrio de mi vitrina, porque ahorita con esa canción que se aventaron se quebró el vidrio.
3: Está muy alto, en do.
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3: Voy a aventarme un pedacito de canción ahorita que me acordé que me lo compuse yo mismo.
1: Vos?
3: Ahí te va, me lo voy a echar a capela, no quiero música, así nomás. Ahorita de repente me puse a pensarlo, ¿sí? Es para aquella. Era

0: ¿La viste?
1: Me recordaste a mi prima la lacrana.
0: A ver, amigo, ahora ya
1: te quita fiera, pero con la cola se defiende.
0: Buenas noches.
2: Los escuché en la radio. Está bueno. Por la Boom FM. Win siempre en la carretera escuchándolos. A mi compa, el Junior.
0: Gracias, amigo, gracias.
2: El Periquito Show.
1: Gracias, compadrito.
0: Está bien, dejo el perico. No decía así.
1: Esta canción, Junior,
0: no dice nada.
1: Eso. Mi compa es Jerónimo, ¿eh?
0: Ajá. Ah, no, de la licha en Villarreal.
1: No.
0: Y yo con mi. Ajá.
1: Mi compa es Jerónimo. Y regresamos.
0: Regresamos.

0: Y sin querer, lo vieron. Y el Junior, Junior se chivió ayer.
1: Señores, muchas gracias.
2: Muchas gracias, mi gente.
1: Pasen bonito día de corazón. Los queremos mucho. Su amigo y servidor, el Perico Show. Así estamos en Facebook, TikTok. Denle seguir a nuestras redes sociales y a los que me siguen. Agradecido ahí por su anticipación. El Perico Show.
2: Su servilleta en Facebook lo encuentran como Fer Junior JM. Así, los que gusten seguirme, darle like a las publicaciones que subimos de vez en cuando, una que otra motivación. Recuerden que todo esto lo hacemos para mantener la página activa y de echar cotorreo, porque de repente me doy la tarea de contestarles.
1: No, déjate de eso, para ver, por tu monetización, más que nada.
2: Cállate, ya desde cuando no monetizo nada.
3: Junior, coach.
2: ¡Qué bonita! Recuerden que todo esto es parte del programa, hacerles el día más ameno, inyectarles energía positiva.
1: Exactamente. Vaya. Vienen muchas cosas que estamos con mi compa Junior trabajando día con día para que pues estemos más prendidos que nunca. El programa más amatado de la radio, por supuesto que es este, ¿sale?
2: Así es. Así que mi gente bonita, cuídense mucho. Fue un gusto haber estado con ustedes.
1: Podemos ir en paz.
2: Los espero mañana que la misa ha terminado.
1: Bueno.
2: Sí, bueno, fui yo.
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1: Son las 12 y 10 minutos.
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0: Pruébalo, te va a gustar. Te va a gustar. 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

0: 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Son las 12 con 27 minutos.
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1: Son las 12:44.
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Son las 12 con 58 minutos.

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4: Pues a la casa, ¿no?

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1: Es la 1:13.
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1: Es la 1:30.
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1: Es la 1:39.
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3: Es la hora.

0: Chan. Pruébalo, te va a gustar.
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Es la 1:54.

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1: Son las 2:02. 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
1: Son las 2 con 18 minutos.
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2: Son las 2:36.
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0: Son las 2:49.
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1: Son las 3:05. 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
2: Son las 3 con 37 minutos.
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0: 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Son las 3 con 52 minutos.
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1: Son las 4:03.
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0: Oye, qué clima tan bipolar en Comitán, ¿eh? ¡Qué chulada, familia! ¡Buenísimas tardes, eh! ¡Qué gusto! ¡Qué gusto, qué placer! ¡Qué satisfacción escucharlos y a través de la frecuencia 101.5, eh! Ya extrañaban al Timba. Bienvenidos, familia, es un verdadero gusto, un placer, un fetiche de todo, es de todo. Para mí me estremece, me encanta, me enorgullece estar con ustedes a través de la mejor frecuencia, a través del 101.5, es Boomer FM, ¿eh? 101.5 de Boomer FM, bienvenidos, bienvenidas y bienvenides. Ya llegó, ya está aquí el Timbalín, su amigo el payasito Timbalín con ustedes, acompañándolo hasta las 6 de la tarde, así que vamos a echarle calor, Julia la canilla, a despejarnos, a pasar un rato agradable, una tarde bien bonita. Y que juntos hagamos esta programación en este martes 29. Martes, ni te cases, ni te embarques, y de Boom FM 101.5 no te apartes, ¿eh? El saludo especial ahí para toda la bandera, para toda la gente que anda en frecuencia a través del 101.5. ¡Buenas tardes! ¡Qué chulada, eh! Presente toda la banda. Dígame desde dónde me sintonizan, desde qué parte, desde qué lugar, desde qué estancia me están escuchando, ¿eh?
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0: Bueno, antes de echar el cotorreo ya con la banda, porque tengo mucho mensaje, quiero mandarle un saludo muy especial, muy, muy, pero muy especial, a una eminencia de la música aquí en Comitán, ¿sí? ¿Y sabe por qué? Porque me está escuchando, está en sintonía con nosotros, el maestro Felipón de los Trujitruji, quien tuvimos la dicha, la fortuna de tenerlo en nuestra noche mexicana de Boom FM, este gran maestro, y que imagínese que nos deleite con esas canciones, Maestro Felipe, saca el teclado. Y que también desde luego está en sintonía el maestro Ramiro Trujillo. También una gran eminencia en la música. Quienes empezaron, y el maestro Ramiro no me va a dejar mentir, iniciador de los Trujitruji, de la dinastía Trujillo, agrupación que sigue sonando, que la gente sigue llevando a las fiestas. Imagínense cuando usted va a una fiesta, hablemos de unos 15 años, una boda, no puede hacer falta la dinastía Trujillo, esta gran agrupación en Comitán que lleva añísimos años y que sin lugar a dudas son agrupaciones que están sonando y que siguen sonando. Y hablemos también del maestro Felipe Trujillo, quien sigue el legado de su papá, de la dinastía, de los Truji. Y pues él actualmente en su proyecto de los Trujitruji, pues también es lo bonito, ¿no? De alegrar las canciones de este tipo de cumbias, de los arreglos, todo lo que el maestro Felipón sabe hacer. Y qué chulada, ¿no? Qué chulada. Y pues ahí está, saludos ahí para mi buen el profe Rami, el maestro Rami, quien fue fundador del grupo Liberación, imagínense. El maestro Ramiro, fundador del grupo Liberación de aquí de la ciudad de Comitán. No, hombre, hablemos de una trayectoria de añísimos años ya como músicos. Que eso sí, la verdad, mi respeto sí es de ponerse de pie, quitarse el sombrero y decir que son musicazos. La verdad que de ese tipo de músicos que te apoyan, que te orientan, que te dan un consejo. Esos consejos son los buenos, los que se llevan. Y pues enhorabuena el maestro Ramiro Trujillo y maestro Felipe, que están en sintonía con nosotros. Saben que aquí en Boom FM se les quiere, se les aprecia y su música sigue sonando, la gente sigue pidiendo música de la dinastía Trujillo, música de los Trujitruji. Y prueba de ello, me voy a ir con mi primer corte musical, lo voy a dejar con esto, Para que la banda, para toda la gente que está en sintonía con nosotros, se deleite de la buena música de los Trujitruji.
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0: Imagínense hasta la voz, pues, de maestro Felipón, hombre, qué bonito, ¿no? Vamos a. Y también imagínense, leemos de la dinastía. Chulada, pura dinastía Trujillo.
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1: Imagínense qué bonito, Recordar es volver a vivir todos esos temas, ¿va? Recordar es volver a vivir. Y cada uno de estos temas que ellos dejaron grabado, dejaron para la gente y que actualmente la gente lo sigue pidiendo. Imagínense este tema.

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1: Imagínense, es la agrupación de la dinastía Trujillo. Y hasta el ritmo, la sabrosura que le ponen esos maestros. Chulada, ¿no? La verdad, que bonito que esté en sintonía con nosotros.
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1: Éndele, y pues hablemos también de Grupo Liberación de Comitán. Esos temas, ¿eh? Imagínense, son varios los temas. Ahí está. Y infinidad de grupos comitecos, ¿eh? Infinidad de grupos comitecos que sonaron, que estuvieron, y a muchos que actualmente siguen sonando también. Y que pues aquí en Boom FM recordamos cada uno de ellos. Voy a dejarlos con mis amigos de los Truji Truji. La gente lo pide, la gente lo escucha con nosotros. Y voy a dejarlos con este tema, ¿eh? Voy a dejarlos con este tema. Son los Truji Truji. Es el secreto. Saludos ahí para el profe Rami. Y para el maestro Felipón, que está en sintonía con nosotros. Pura dinastía Trujillo, ¿eh?
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1: Son las 4 con 28 minutos.
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1: Hola, buenas tardes, amigo Timba. ¿Será que me puedes pasar un saludo para Jesús Morales, que te escucha en el barrio de San Sebastián? Sale pues, mi amigo Timba, muchísimas gracias.
2: Timba, qué bueno escucharte.
3: ¿Dónde es mi compita Timbalí? ¿Cómo estamos? ¿No está muy frío tu cuerpo con esta lluvia? Pásame una de mi canción, muñeco, una de Cardenales de Nuevo León, la de Por las Damas Caballero, muñeco, porfa.

0: Bueno, son las veces ahí para toda la banda que anda en sintonía con nosotros. Váyase reportando, ¿eh? Váyase reportando al 967-283-9855.
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0: El WhatsApp para que la banda que anda en frecuencia con los otros se vaya reportando, ¿eh? Esté en sintonía con nosotros, se vaya reportando. Y vamos a ir saludándolos, ¿eh?
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0: Que la banda se vaya reportando, agárrenme el teléfono. El 967-283-9855. Y váyase sumando a este espacio, ¿eh?

0: Muy bien.
1: Oye, quiero saludar al maestro Felipe Trujillo, a mi buen Chequito Domínguez, mi buen Sergio. ¿Cómo estamos, mi padre? Bien, saludos a Paquito Trujillo. Ahora con chica y desde luego al maestro Ramiro Trujillo. Toda la descendencia de Trujillo están en sintonía con nosotros a través de Bomba FM 101.5, ¿eh?

por acá. Buenas tardes, Simba. Qué bueno escucharte. Porfa, déjate la que tienes de fondo. Suéltate la solterona. Ahorita complacemos con la solterona también. Vamos a ver qué dice la banda. 967-967-283-9855. No me den razón del Checo. Mi amigo Checo no se ha reportado. Don Nectitor también no se ha reportado. Don Héctor, ¿qué te ha pasado con Don Héctor?

0: Para toda la banda que anda en sintonía con nosotros ahí, saludos a mis amigos transportistas, ya se están reportando mis amigos taxistas. Saludos mi Juan Girris, éxito ahí en la unidad, A mi buen Felipe y a todos los que están en sintonía con nosotros. Oye, también saludos ahí, mi chiquitita está en sintonía con nosotros. Saludos, mamita, ¿viste? Gracias por estar en sintonía conmigo, ¿viste? I love you, te amo.
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0: Saludos especiales también. Va a ser buena mi canción, la que quiera chida. Pero ¿cuál? La que yo quiera chida. Oye, menea la colita. ¿Pero como qué? Banda, norteño, ¿qué querés?

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1: Voy a dejarlos con algo de Los Acosta para la gente que está en sintonía con nosotros. Y ese tema, muy bueno, Los Acosta, Deja una rosa en tu balcón. Para toda la banda que anda en sintonía con nosotros, para toda la gente que anda a través de la frecuencia de Boomer FM 101.5. Y para todos mis amigos colectimeros, transportistas, taxistas, súbanle volumen a la radio, súbanle volumen a su radio. Regresamos, no le cambies, escuchas.

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0: Son las 4 con 40 minutos.
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1: Bueno, vamos a ver qué dice el auditorio que se encuentra a través de Boom FM, que está en sintonía con nosotros, ¿eh? Hay auditorio. Hay auditorio que está en sintonía con nosotros. Vamos a ver qué dice el auditorio, ¿eh? A ver qué dice la banda.
2: Chimbalín, ya estoy en frecuencia. Ay, ya te estoy escuchando. Hay una mi cancioncita, la de Agüita en Coco. Con JBL y compañía.
1: Eso. Saludos a mi Monchito. Qué bueno que esté en sintonía ya, mi buen Monchito. Ahí en la unidad, el 754. Ahí está en sintonía, mi buen Monchito. Qué gustazo, mi Monchito, que esté en sintonía con nosotros, ¿eh? Voy a dejarlos con buena música ahí para toda la banda que anda en sintonía con nosotros. Me voy a echar un knockout. Me voy a echar un knockout y quiero que la banda participe conmigo. Producción, suéltamela porque en este martes 29 de septiembre, martes ni te cases ni te embarques y de boom no te desapartes, voy a presentarte el knockout que traemos para ti en esta tarde.
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1: Primer canción que entra en este ring del knockout, voy a presentarte ese grupo Liberación y nos canta Enamorado de un fantasma. Canción 1 del Knockout.

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1: Voy a presentarte la canción número 3. Llega Master Cumbia con Lágrimas de Escarcha. Canción número 3 de Locao.

0: Vamos a ver qué dice la banda. Es momento de que se descontrole el WhatsApp. ¡Bum! Es momento de que el auditorio empiece a votar. ¿Qué canción es la que quieren escuchar? ¿La 1, la 2 o la 3? ¿Qué dice la banda? Vamos a ver qué dice la banda.
1: Timba, timba, la 3, la 3, timba.
0: La 3, don Héctor, buenas tardes.
2: La 3, la 3, timba, por favor, la 3.
0: Eso, y puro Pinturas Max. Ahí está en sintonía don Julito de Pinturas Max. He gustado saludarlo. Cuando quieran su pinturita para su carro, Pinturas Max. Ahí está en sintonía ya en la salida Comitán San Cristóbal. Ahí está Pinturas Max. Saludos ahí a nuestro buen amigo don Julio. Dice por acá, vamos a ver qué dice la banda, qué dice la banda, qué dice la banda.
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0: La 3, quieren escuchar la 3, dice también la banda por acá, Timbalín, buenas tardes, la número 2. Dice mi buen Monchito, la número 2, dice también, I love you, tu chiquis, no digas así, ya, por favor, aquí no se dice. Ando buscando el polvo de estrellas, ¿no lo has visto? Esa regalada. Monchito, mi amor. Ahí está trabajando ese tu íntimo, el Adonai. Bueno, voy a dejarlos con Master Cumbia. Y nos canta Lágrimas de Escarcha. Ahorita regresamos, familia. Esto es el Knockout, que suena a través de Boom FM. 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

0: 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Son las 4 con 55 minutos.
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6: Bueno, son ya las 4:57, 4 de la tarde, 57 minutos. Voy a dejarlos con algo de la arrolladora. Se llama Morena, ¿eh? Para toda la gente que anda en sintonía con nosotros, ahí para mi morenita también. Con mucho gusto. Este tema para ti. Gracias por estar en sintonía conmigo.
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6: Disfrútalo, mamichita, ¿viste?

0: vamos avanzando, vamos avanzando. Voy a soltar mi sección de la tarde, que voy a tener ahorita de 5 a 5:10, 5:20 si mucho. Para que la banda que esté en sintonía se lo va a poner fácil. Vamos a tener Pídela y Escúchala. En este momento ustedes van a agarrar su teléfono, me van a mandar un mensaje, nota de audio. Ojo, nota de audio. Okay. Y me van a decir, hey, Timbalín, chaparrito, mi amor, lo que quieran, como quieran tratarme. Timbalín, porfa, ponme la canción de... Hablemos de... ¿Qué canción? A ver, voy a empezar yo. Empecemos con... A ver. Empecemos con... Esta. ¿Vale? Esta. Que me digan... Timbalín, por favor, ponme la canción del Grupo Liberación. Ese loco soy yo. De volada la programo y se las pongo. Ustedes mandan en este momento. Ustedes me piden su tema musical, el tema de su agrado. Y yo se los voy a complacer, ¿vale?
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0: Así que corre tiempo. Ustedes toman el control en este momento de... el programa y me piden lo que quieren escuchar. Quieren escuchar cumbia, romántica, balada, norteña, banda, lo que quieran escuchar. Usted me dice, hey, Timbalín, pásame porfa la canción de tal y con mucho gusto. ¿Y cómo le puedes hacer? Al WhatsApp, al 967-283-9855. Ahí se puede reportar el auditorio, ¿eh?
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0: Ahorita regresamos, familia. Es momento de que participes. Mándame tu nota de audio. Tú mandas en este momento, ¿eh? Y lo que quieras, te complazco. Voy a mi corte y regreso.

0: Saludos para el barrio de San Sebastián, para Gris, está en sintonía con nosotros, Gris. Saludos, por gracias por estar en sintonía con nosotros. Y ahorita, en un momento más, también me pide música romántica, me pide música para enamorados, algo de los Bukis. Y bueno, en un momentito más te vamos a complacer, ¿vale?
1: Timba, ¿cómo estamos? Saludos, mi padre, ¿cómo estás? Bendiciones.
0: Igualmente, rey.
1: Ponme a mi canción del grupo Liberación, la canción El Regalo de Amor. Si no la pones, es que te abrices como pistache. Y sin Yolanda, Mari Carmen, ¿cómo ves?
0: Órale, ahorita te la pongo, rey.
2: ¿Qué tal, mi Timba? Muy buenas tardes desde la Cueva, segunda sección. Ahí, porfa, Corazón Bonito de Raúl Beltrán.
0: Ahorita la ponemos, ahorita la ponemos. Voy a mi corte, chaparritos, voy a mi corte. Voy a mi corte y regreso.
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4: Ya son las 5 y 10 minutos.
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3: Bueno, ya son las 5 de la tarde. Ya 5 de la tarde con 13 minutos. Gracias a toda la gente que anda en feliz sintonía con nosotros. Y qué bueno, qué bueno que el auditorio esté a través de la frecuencia de Boom FM 101.5, Bueno, voy a reproducir sus notas de audio, Voy a reproducir esas notas de audio. Vamos a ver quién es el auditorio. Suelta la producción.
4: Hola, mi amor. Buenas tardes. Saluditos. Una canción de Bronco, la de Por Retenerte.
3: La de Bronco por... ¿Qué dijo? ¿De Bronco por qué?
4: La de Por Retenerte.
3: Por Retenerte. Ahorita te complazco, ¿vale? Saludos a toda la banda que anda en sintonía con los otros. Me habían pedido también el tema de Agüita de Coco. Voy a complacer para el auditorio Agüita de Coco. ¡Ay, para mi buen Monchito, Para el Monchito. Ahí está mi buen Monchito, Para que le des con todo ahí en la trabajación, mi buen Monchito. Qué bueno que esté en sintonía con nosotros. Disfrutando de la programación en este martes 29. No, ya no queremos que llueva. Ya no queremos agüita de lluvia. Pura agüita de coco.

0: Saludos para el Cupin. No digo quién es porque el rey se enoja. Bueno, acabo de escuchar ese tema de Agüita de Coco. Voy a complacer para mi amiga Gris, que anda en sintonía con nosotros, algo de Marco Antonio Solís y los Bukis. Voy a dejarlos con ese tema de los Bukis, ¿vale? Vamos a dejarlos con ese tema para el auditorio que está a través de Boom FM 101.5 y que disfrutan de la programación. Quieren música romántica, quieren música romántica. Y mi amiga Gris, voy a complacerle porque este tema me está solicitando y con mucho gusto vamos a complacer, ¿eh?
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0: Saludos para Vale, que está en sintonía también con nosotros. Eres ahora por la tarde, bueno.
1: Regresa.
0: ¿Quién va a querer su saludo?

Timba, ¿cómo estamos? Saludos, mi padre, ¿cómo estás? Bendiciones. Poneme una mi canción del grupo Liberación, la canción El Regalo de Amor. 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Y sin Yolanda, Mari Carmen, ¿cómo ves?

0: 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Ya son las 5 con 25 minutos.
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0: Ya son las 5 con 35 minutos. 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

0: Quiero saludar en esta hora de la tarde hasta la ciudad de Tuxtla Gutiérrez. Me está sintonizando y la distancia no es impedimento para que me esté escuchando. Mi Colochita ya está en sintonía. Gracias, Parrito, por estar en sintonía conmigo, ¿viste? Bueno, fuerte abrazo y gracias porque la distancia está en sintonía conmigo. ¡Saludos, mi chulo! Dice... Vamos a ver qué dice mi Sandy. Saludos, mi chulo. Ya sabes, tarde, pero seguro escuchándote desde el princeso, mi Sandy. ¡Qué bueno! Está escuchando al a tu amigo de aquel lado.
1: Pero como dice el dicho, y tú lo sabes muy bien, nunca debes decir de esta agua no
0: El pescado.
1: Promete

0: Ya sabes, fue como es Timbalín la Sandy.
1: ¿Cómo?
0: Solo donde le conviene que le manden su saludo, ahí escucha. Míralo.
1: Ahí está en sintonía mi colochita, mi amor, mi madre, todo.
2: Y esto no es.
1: Bueno, ahí está, la manda presente con los otros. No, la Sandy es fiel a nosotros, Sandy es fiel a nosotros. No ten con cosas, la Sandy es del pueblo y para el pueblo. Y de Boom FM, nada más.
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1: Ay, metidos, luego por eso ya no mando mensaje. Ay, Dios.
0: Es más, me saludas el Mojarras, ya sabes que esa es buena onda.
1: Ay, Sandy, ya sabes cómo son. Relax, dalai.
2: ¿Cómo dice?
1: Amigos del auditorio, voy a regalar unas limpiezas bucales de parte de mis amigos de Clínica Dental Hadai. Porque el día que fuimos a su primer aniversario, ellos tiraron la casa por la ventana y están regalando limpiezas dentales. ¿Vale?
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1: amigo del auditorio,
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1: Que me mande un mensaje, que se reporte al 967-283-9855. Va a poder ganar una su limpieza. Son 6 que tengo, ¿eh? Va a poder ganar una su limpieza de Buchaca.
2: Escucha esto,
1: ¿sabes? Juan Girris, ¿me estás seguís escuchando, Juan Girris? Está lloviendo, hijo. Te requiero. ¿Me estás escuchando todavía? La Pimpi, dice.

Para los que estén en sintonía conmigo y quieren su limpieza bucal, voy a poner una pregunta. Y quiero que me respondan con nota de audio. ¿Cómo se llama la clínica que está regalando la limpieza bucal? Nota de audio, corre tiempo, ¿eh?

0: es que se reporte la mala nota de audio. ¿Cómo se llama el negocio, establecimiento que está regalando las limpiezas bucales, las limpiezas de buchaca, eh? Ah, está activado este. Ahí está. Que el auditorio me diga cómo se llama, eh. Vamos a ver qué dice el Checo. Ese Checo es bueno de papá y 11 crisis.
1: Regalarle su limpieza bucal al Junior. Ese puras cochinadas, dice.
0: De hecho, el día que fuimos a transmisión, quien se echó una su limpieza fue mi compañero Roy.
2: Lo dice.
0: El Roy se hizo su limpieza bucal ahí en la clínica. Y no, hombre, qué amable es, la verdad, qué amable las chicas, todo el equipo, todas las doctoras de Clínica Dental. No puedo decir el nombre para que ustedes participen, pero que me digan la banda cómo se llama,
3: 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Con tus lindos ojos.
0: 967-283-9855.
3: 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También la caleta.
0: Es que está muy. El nombre se los voy a decir, pero ya no va a valer. Es Clínica Dental Haday. Pero les voy a ver, describamos un personaje. Abusados con su teléfono, ¿eh? Describe, voy a describir el personaje. Ustedes me responden y primer persona que le atine y me llegue el WhatsApp, se gana su limpieza de bucal, su limpieza de buchaca, ¿eh? Su limpieza de boquita, para que cuando besen huela rico.

0: pechona.
1: Primer personaje que me diga la banda. Este personaje vivía en un barril. Este personaje usaba un gorrito. Este personaje
2: solterona.
1: Este personaje tenía unos tirantes. ¿Cómo se llama ese personaje para que se gane en su limpieza bucal?

0: Oye, antes que me olvide, quiero agradecer y a los cuales llegamos en este espacio. Juan Girris, te ocupo de una vez ya, vení ya. Quiero agradecer a mis patrocinadores y a los que llegamos a este espacio del descontrol de Papá Timbalín, ¿eh?
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0: Quiero agradecer, y si tú tienes un negocio y te quieres anunciar con el Timbalín, mándame un mensajito, ponte en contacto conmigo aquí en el WhatsApp de la radio y con mucho gusto te brindamos información y formes parte del descontrol del programa de Boom FM. 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
2: Escucha esto, estás ahí.
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0: bien, ahí está. Voy a dar a conocer el ganador rapidios, porque ya tengo que ir a mi corte. Voy a ver qué dice la banda. ¿Qué dice mi amigo de la terminación 26? Vamos a ver qué dice.
1: Buenas tardes, Tim Malin.
0: Buenas tardes,
1: el
0: rey.
1: El personaje es el Chavo del Ocho.
0: Así es.
1: Él es el personaje. Gracias, Tim Malin. Saludos.
0: Ahí está.
1: Para allá el chibol.
0: Sale. Mándame tu nombre completo, mi rey. Mándame, te ganaste la limpieza de tus dientitos. Mándame tu nombre completo. Mándame tu nombre completo, ¿eh? Gracias a todos los que participaron, mi buen Juan Girris. Gracias a toda la banda, ¿eh?
1: El Chavo del Ocho.
0: Eso es todo, ¿eh? Vamos a ver. Ahí está. Muy bien. Voy a dar otra limpieza y me voy a mi corte. Voy a dar la otra limpieza y me voy a mi corte. Primer persona, adivíname el personaje. Este personaje.
2: Cuando vino la tormenta. Y con ella el
0: tío. Maneja un taxi. Ese es de nuevo. Maneja un taxi. No. Este personaje, el cual te voy a platicar.

este personaje. Óyeme en esa colita. Es un niño. Ese personaje como una señorota. Siempre quiso tener una pelota cuadrada. Este personaje tenía los cachetes bien inflados. ¿Cómo se llama?

0: Bueno, vamos a ver. Ahí, pásame tu nombre, vos, hijo. Sí, ya ganaste, vos, hijo. Pásame tu nombre completo ahí. Terminación 9226, 9226. Mándame tu nombre completo. Y ganador de esta, vamos a ver qué dice Pirurri.
1: Es el Kiko, tu mero carnal.
0: Vamos a ver qué dice la banda.
2: Es el Kiko, el Kiko.
3: Timba, timba, es el Kiko.
0: ¡El Kiko!
4: Y esto no es...
0: ¿Quiero? La última, ahí te va. La última, mañana voy a dar otras tres, abusados. La última, me voy a mover con esta última pregunta. Nómbrame a tres locutores, a tres... personalidades que trabajan aquí en Boom FM. Nómbrame a tres, ¿eh? Mencióname a tres que trabajen aquí en la radio Boom FM 101.5, ¿eh? Voy a mi corte y regreso. No le cambies.
5: 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Ya son las 5 con 57 minutos.

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3: Bueno, voy a dar a conocer el ganador, ¿eh? Voy a dar a conocer el ganador. Ahí para la banda que anda. Ya nos vamos. Vamos a ver qué dice la notona de audio, ¿eh? Vamos a ver qué dice la banda.
4: Tío Paquirri, el Perico y el Junior.
3: Eso mero. Gracias a toda la banda que participó. Mi buen, a todos los que participaron, mándenme su nombrecito, por favor, para que puedan pasar. Pueden pasar a partir del día de mañana, miércoles. Pueden pasar a partir del día de mañana. Dicen que lo ganaron aquí en la radio. De hecho, su nombre ya lo vamos a pasar con el personal de Clínica Dental Hadai, quien amablemente nos regaló, nos proporcionó a la gente las regalías para que usted vaya y le hagan la limpieza de sus